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4: 8 de la mañana con 32 minutos.

Ya tenemos las 8 de la mañana con 50 minutos. Tenemos 10 minutos para las 9 de la mañana. ¿Cómo les va? Muy buenos días, queridos auditores. Gusto saludarlos. Bienvenidos. Bienvenidos todos a lo que es la programación de esta hora de la mañana para poder seguir con ustedes dentro de lo que es la programación de este día jueves 6 de agosto. Saludar a todos mis queridos vecinitos. Saludar a todos mis queridos vecinos de Melinca y de Repollal, por supuesto. Saludar también a todos quienes trabajan y quienes van sintonizando la radio en esta hora. Las condiciones climáticas no están muy buenas, yo creo, para salir a trabajar, ¿eh? Dice que se viene malo las condiciones climáticas, así que nuestros hombres de mar ahí están descansando debido a las malas condiciones climáticas que lamentablemente ellos dependen mucho de cómo estén las condiciones para poder salir a trabajar, ¿cierto? Sí, pues. En cambio uno está lloviendo, truene, llueve, uno viene a trabajar igual. En cambio con nuestros queridos amigos de la pesca artesanal, lamentablemente ellos tienen que depender de las condiciones climáticas. Así que esperando que, ojalá, ¿cierto?, vengan buenas condiciones climáticas para que puedan avanzar también con el tema del erizo. Aunque dicen que el erizo está bastante escaso, ¿ah? Bastante escaso está el erizo. Y ya esta hora, cuando tenemos 8 minutos para las 9 de la mañana, ya ustedes se pudieron dar cuenta que ya comienza a amanecer más temprano. Y también durante lo que es la tarde tenemos también más luz día, ¿eh? Así que se nos viene cambiando de una otra forma también lo que es tener más luz día. Hoy día nuestro calendario nos recuerda la transformación del Señor, ¿ya? Transformación del Señor, dice por ahí nuestro calendario. Y saludamos un día como hoy, 6 de agosto, quien haya nacido un día como hoy, 6 de agosto, lo saludamos con mucho cariño en esta hora de la mañana, ¿ya? Así que, saludando a todos, saludos a todos mis queridos vecinitos y vecinas que están en sintonía de la radio. Buenos días.

bien, también quiero contarles la información que me hacía llegar la señora Nelly. Tempranito vamos a estar informando. Tempranito. Vamos a estar informando sobre la información que me hace llegar la señora Nelly, ¿ya? Me decía que dice que el sábado estaría llegando la otra máquina nueva para que podamos difundirlo también aquí a través de la radio. El día jueves estaría llegando el nuevo bus, ya que ustedes, como ya informamos el día de ayer, en estos momentos solamente se está realizando los viajes Rebollar-Melinca. Solamente se está realizando lo que es los viajes, ¿cierto?, con el furgón chiquitito, que es donde tiene menos capacidad de pasajeros, ¿sí? El día sábado estaría llegando la otra máquina, entonces, dice, para que puedan dar el avisito por ahí, ¿ya? Ok, así que ahí estamos. Ya, paciencia, a mis queridos vecinitos, ya llega la nueva máquina, lo que nos dice por ahí nuestra querida señora Nelly, que es la conductora de este bus, así que para avisarle también a mis queridos vecinos. Ok. Ya tenemos 6 minutos para las 9 de la mañana, 6 minutos para las 9. Seguimos junto a la radio La Voz del Siempre de las Huaytecas en esta hora de la mañana para poder acompañarte mientras tú tomas tus ricos matecitos, ¿le parece o no? Mientras tomas tus ricos matecitos, en esta horita entonces te acompaño con toda la buena música. De todo tenemos acá en esta hora, de todo, música ranchera, folclórica, chamamé, de tonadas, de todo tenemos. Nos vamos con la música folclórica también en esta hora de la mañana, ¿ya?

Ya tenemos las 9 de la mañana ya con 7 minutos, 9 con 7 minutos ya. Seguimos avanzando en este día jueves 6 de agosto. Se nos viene también este fin de semana el Día de la Niñez, el Día de la Niñez. Y ya vamos a estar invitando, vamos a estar invitando también para estas actividades que están ya siendo organizadas, ¿cierto?, por la ilustre Municipalidad de Huaiteca. Así que para todos mis queridos vecinitos, para todos mis queridos papitos que están escuchando la radio y mamita también, para que le puedan contar a sus hijos lo que van a hacer con estas actividades que ya vamos a estar invitando, ¿eh? Aquí va a estar nuestro alcalde también invitando a lo que va a hacer estas actividades para este Día de la Niñez 2026. Y para todos los que tenemos corazón y alma de niño también, por supuesto, ¿eh? ¿Cierto? Yo creo que usted ni yo nunca vamos a dejar de ser niño ni niña, sí, pues así que hay que pasarlo bien, no va por nuestro día de la niñez, hay que celebrar, ¿eh? Oye, tengo un amigo que va navegando por ahí, ¿eh? Para mí que es una foto antigua, para mí que es una foto antigua por ahí, ¿eh? No sé por qué me tinca. Foto antigua, ¿no? Tendría que mandarme un video real ahora. Ahora real, ahí te creo, ¿eh? Así que un saludo cariñoso para mis queridos vecinitos que van en esta hora navegando, dicen por ahí. Saludos. ¿Cómo están esos matecitos, mis queridos vecinitos? ¿Cómo están esos mates? Yo me estoy tomando un cafecito por aquí. Un cafecito por acá. Estoy tomándome un rico cafecito, ¿eh? ¿No? ¿Se acuerdan antes cuando tomábamos cafecito de grano, café de Malta? ¡Ay, qué rico! ¿Se acuerdan? Café de Malta cuando la mamá tenía una cafeterita ahí con un saquito de lonilla, ¿se acuerdan o no? Tenía un saquito de lonilla ahí al ladito de la cocina, ¡qué rico era el cafecito! Cafecito de Malta, ¿sí era o no? ¿Cierto? De Malta, y algunos lo también tomaban ahí, el rico cafecito de grano, el rico cafecito de grano. Ahora, ay, todo está envasado, todo está envasado, y así que ahí tú llegas y compras nomás. Pero antes las mamitas se daban el lujo de preparar el café, de moler el café con grano, de hacer su cafeterita, de hacer su saquito con un alambrecito, ¿cierto? Ahí, y un saquito de lonilla donde hacía el cafecito. ¡Qué rico!

0: Ahí está, mi querido editor. Ahora sí te creo, ¿eh? Porque de fondo como me escuchaba hablar, ¿o no? Como que de fondo, ahí como que me escuchaba hablar, como que estaba hablando esta cotorra por aquí, ¿eh? ¿Cierto? Acompañado de la cotorra, va a nuestro querido auditor ahí escuchando la radio, ¿eh? Sí, un saludo para mi colocolino. Para mi colocolino de corazón, que va escuchando también la radio, por supuesto, por ahí, ¿eh? Sí.
1: De la séptima región de Chile.
0: Un saludo cariñoso para mi querido vecinito, entonces, por ahí, qué rico navegar, ¿cierto? ¿Y qué mejor escuchando la radio? Maravilloso, yo encuentro que maravilloso, lo mejor que puede pasarte en la vida, navegar y escuchándome, lo más lindo que te puede pasar, ¿eh?

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Ya tenemos las 9 de la mañana con 13 minutos, 9 con 13 minutos. Seguimos avanzando junto a la radio La Voz del Cerro de las Huitecas en esta horita para acompañarte, ya, junto a tu radio en este día de hoy, ¿ya? ¿Qué le trae de cumpleaños hoy día? Siempre salen por ahí por las redes sociales, ¿ah? Yo me arranqué, fui a celebrar mi cumpleaños con mis nietos, con mis hijos, con mis hermanitos, con mi cuñadita, con toda mi tragalá que estaba en Puerto Montt. Ahí fui a celebrar mi cumpleaños. Y junto a mi querida Gloria, mi querida amiga, eterna amiga Gloria Buenante, donde le envía saludo a todos, Mónica, como yo siempre le digo a ustedes. Ella me pregunta hasta por las piedras. Oye, Mónica, ¿esas piedras están en el mismo lugar aquí? ¿Oh? De verdad que ella ama Melinka, así que les traigo todo el cariño ahí de mi querida amiga Gloria. Ahí estuvimos comiendo un rico curantito, pues obviamente, con mi querida Glorita y por supuesto con mi querida tía también ahí, ¿eh? Así que ahí estuvimos disfrutando en familia un ratito, porque es muy bueno también disfrutar ahí, ¿eh? Sí, pasarlo bien. Lluvia, relámpago, trueno, viento en Puerto Montt, le goló la billuquita, le goló, ¿eh? Y para qué hablar también cómo está todas estas condiciones climáticas a lo largo de todo nuestro país, ¿eh? A lo largo de todo nuestro país hay muchas localidades que lamentablemente muchos compatriotas que han perdido todo. La nevazón en Carahue, si no me equivoco, el día de ayer, oye, nevaba pero intensamente el día de ayer en Carahue. De verdad que estos cambios climáticos han estado potentes, ¿ah? ¿Eh? Han estado potentes. Nosotros aquí llueve, viento, pero seguimos ahí, por cierto, gracias a Dios, así que maravilloso, bacán. Ojalá que nunca nos afecte el cambio climático. Saludando a todos mis queridos vecinos que van ahí manejando su vehículo, porque en la mayoría de los vehículos también está la 93.1, así que un saludo cariñoso para todos los conductores. Para todos los conductores y todas las conductoras de nuestra querida comuna. Para los chicos por ahí, por favor, un saludo cariñoso por ahí, manejen con cuidado. Por donde quiera. Ok, sale. Ya tenemos las 9 de la mañana con 15 minutos. 9 y con 15 minutos. Seguimos. Es una canción, ¿eh? Pero no tan desabrida. ¿Quiere que pare? No, ¿quiere que siga? Sí, así o no. ¿Quiere que pare? No. ¿Quiere que siga? Sí, ya. ¿Ustedes quieren que sigamos? Sí. ¿Quiere que paremos? No. ¿Cierto? No te olvides. Bueno, recorriendo ustedes responden en la casa igual, ¿eh? Oye, yo tengo unos amigos que me llaman. Siempre lo paso muy bien con mis auditores por acá. Siempre lo paso muy bien. Me cuentan, ¿eh? Algunas anécdotas maravillosas. Sí, maravillosas. Así que lo paso muy bien con ustedes. Algunos le creo, otros no. Pero bueno, hay de todo, ¿cierto? Sí. Saludo cariñoso a mi querida auditora, que me mandó una fotito por ahí que está tomando matecito. Oye, tu tetera brillante. Brilla tu tetera, por Dios, ¿eh? A ver, qué lindos. Dice, lindo. Lindo mate, verdecito tu mate. ¿Qué dice por ahí? Patagonia, ¿no? Patagonia. Y el matecito, qué lindo. Así que un saludo cariñoso para ti, mi querida. Qué lindo recuerdo, sí, por café de grano, obviamente. El café de grano y el café de higo. El café de grano se hacía con el higo, pero nosotros tomamos café de trumao. Trumao igual tomábamos, café trumao y de Malta, ¿cierto? ¿Existirá el café trumao todavía? ¿Se acuerdan de eso? ¿Y el té? ¿Se acuerdan que el té lo vendían suelto? Los papitos compraban té suelto, sí, al granel. Y ellos también nos preparaban el tecito, ¿se acuerdan? Y cuando no teníamos nada, tomábamos tecito de murta, qué rico, mentita, lo que había, ¿cierto? Piche, por eso que nunca andábamos hinchados de la guata, ¿no? Piche, salían volando esas cosas que estaban de mal la guata ahí con el piche, ¿eh?

0: 9 de la mañana con 25 minutos.
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0: Nueve de la mañana con 25 minutos.
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Muy bien, ya tenemos las 9 de la mañana con 26 minutos, 9 con 26 hoy día. A las 10 y media de la mañana y hasta las 11 y media, como de costumbre, tenemos el programa del Liceo Melinka, ¿ya? El Liceo Melinka, ellos tienen su espacio oleado y sacramentado aquí en la radio La Voz de El Ciprés. Desde las 10 y media de la mañana hasta las 11 y media de la mañana vamos a estar con el Liceo Melinka y sus invitados.

muy bien, ya tenemos las 9 de la mañana con 28 minutos, 9 con 28 justamente estaba hablando, ¿cierto?, de lo que es el programa del Liceo Melinka que se realiza los días jueves. Y contarles también a ustedes que ellos van a estar organizando una segunda feria vocacional, esto es el día 20 de agosto. ¿Qué es el 20 de agosto? El 20 de agosto, ¿se acuerdan o no? ¿Se acuerdan el 20 de agosto cuando andábamos en el colegio? ¿Qué nos decían que se celebra el día 20 de agosto? ¿Se acuerdan o no? El natalicio de Bernardo O'Higgins. Natalicio de Bernardo O'Higgins. Y justamente ese día 20 es San Bernardo, ¿ya? San Bernardo. El natalicio de Bernardo O'Higgins, el prócer de la patria. ¿Se acuerdan, no? Cuando nos hablaban nuestros queridos profesores, nos hablaban de eso, de todo lo que es la historia de nuestro país. Y el 20 de agosto, para todos los que tenemos esa escuela antigua, ¿ya?, nos recordamos que el 20 de agosto es el natalicio de Bernardo O'Higgins. ¿Qué nota te sacabas? Porque teníamos que investigar, teníamos que estudiar, teníamos pruebas, de todo, ¿se acuerdan? Y pues, el natalicio de Bernardo O'Higgins el día 20 de agosto. Y ese día, 20 de agosto, el Liceo Melinka está organizando la segunda feria vocacional. Explora, sueña, decide. Esta segunda feria vocacional se va a estar realizando en el gimnasio municipal. La primera feria lo hicieron ahí en el gimnasio del Liceo Melinka. Ahora, esta va a ser aquí en el gimnasio municipal. Contarles que esto es de las 9... De las 9:15 a las 1 de la tarde. De las 9:15 a 1 de la tarde. Y están invitados, obviamente, ¿cierto?, todos nuestros queridos vecinitos, quien quieran venir también a ver todo esto, porque tenemos grandes invitados, ¿ah? Grandes invitados. Tenemos al Ejército de Chile, que va a estar presente. CUNAEP, Ayuda Mineduc, dice por aquí, Valco. La Universidad de Los Lagos, Universidad de Aysén, el servicio de el Centro de Formación Técnica de Aysén, Duoc, la Universidad de San Sebastián, el Instituto de Capacitación, CEPROMAC. Vamos a tener la Posta de Salud, Sana Pesca, Aeronáutica, Retén de Carabineros, Capitanía de Puerto Melinka y la Ilustre Municipalidad de Huayteca. Aeronáutica, es muy importante eso, ¿ah? ¿Eh? Yo no lo menciono porque aeronáutica, igual dentro de lo que es su repartición, igual tiene buenas carreras. Sí, la aeronáutica tiene buenas carreras. Tiene buenas carreras, así que deberían investigar ahí un poquito más. El otro día me contaban por ahí que justamente un niño quería como ver ahí el tema de aeronáutica, pero dentro de la carrera hay como mucha matemática. Por eso a veces los niños eligen, ¿cierto?, unas carreras, porque hay ramos que le cuesta. A mí me costaba mucho matemática, mucho, mucho, mucho. Y hay muchos ramos que tienen mucha matemática. Así que vamos a esperar entonces que nuestros queridos niños, de cuarto año medio sobre todo, puedan encontrar ahí su vocación. ¿En qué le gustaría? Ejército de Chile, Carabineros, Armada, Servidor Público. ¿Qué le gustaría hacer? Irse por el tema de la medicina por ahí, ¿ya? Así que vamos a tener grandes invitados, ¿ah? Y contarles que esto también está patrocinado por las empresas privadas como Acuachile, Camanchaca, Salmón Austral y Mowi. Así que va a ser maravilloso, maravilloso, va a estar muy lindo todo esto. Esto es un día jueves 20 de agosto, la segunda feria vocacional año 2026, que está organizado por el Liceo Melinka, por supuesto, y todas las empresas que están auspiciando, y te invitamos. Así que ya sabes, ven, participa y descubre cuál es tu pasión. ¿Cuál es tu pasión? ¿Por qué área te gustaría ir? ¿Por qué área te gustaría ir por acá? Y también es muy importante que los papás también lo acompañen. Los papás, porque yo creo que cuando nuestros hijos andan en tercero medio, cuarto medio, tú le preguntas, oye, hijo, ¿qué vas a seguir estudiando? Oye, hijo, ¿qué te llama la atención? ¿Qué te gustaría hacer? Le han preguntado a sus hijos, ¿cierto? Sí, po. Y de repente dice, oye, mamá, oye, papá, ¿sabes que no encuentro todavía? No sé qué estudiar, no sé qué carrera seguir.
Ya, pero tenés que pensarlo porque no te vas a quedar con el cuarto medio. Y uno empieza, ¿cierto?, a explicarle a los hijos, ¿ya? Y cuando uno tiene sus hijos profesionales y están en la pega que le gusta, también, obviamente, que uno disfruta de eso, ¿cierto? Disfruta de eso. Así que también esto es muy importante, que sean acompañados de los papás. Los papás siempre tenemos que estar presentes en todas las decisiones que tomen también nuestros hijos. Ok. 9:34, 9:34. Y eso significa que son 26 minutos para las 10. 26 minutos para las 10 de la mañana. Seguimos acompañándote aquí junto a tu programa, acompañándote.

9 de la mañana con 44 minutos, tenemos 16 minutos para las 10 de la mañana, 16 para las 10. Quiero contarles que hoy día son los funerales de nuestra querida amiga Yubis, Patricia García Baloy, hoy día, así que invitamos a todos los vecinos de Melinca y vecinas de Repollal, Melinca y Repollal, a acompañarnos el día de hoy en su último día, en su último adiós. Su partida deja una huella imborrable en nuestros corazones. Su amor, su alegría y bondad vivirán por siempre en quienes tuvimos el privilegio de conocerla y amarla. Comenzará el camino hacia el Campo Santo el día de hoy. Desde las 11:30 horas en la Iglesia ya, Metodista Pentecostal de Chile de Melinca. Invita a sus familiares, su esposo e hijo. Acompáñanos con respeto y cariño en este momento de dolor. Hoy día son los funerales de nuestra querida amiga Yubi, ¿ya? Así que para quien quieran acompañar a las 11:30 de la mañana, 11:30. Comienza el servicio ahí en la iglesia de nuestro querido vecinito, don Luis Carfulef. Hoy día a las 11:30, porque dice que después se vendría más mal a las condiciones climáticas. Ya se está preparando todo ahí, todo lo que son los amigos, los vecinos. Agradecer también la compañía que tuvo Yubis, la compañía que fue maravillosa. Mucha comunidad ahí le entregó también su cariño a la familia, a nuestro amigo Gonzalo, a su hijo, a todos quienes están sufriendo la partida de nuestra querida amiga Yubis. Así que ya saben entonces, están invitaditos porque el día de hoy a las 11:30 de la mañana, 11:30 va a comenzar lo que es el servicio para después trasladarlo a lo que es el Campo Santo. Si no me equivoco, ella se va al cementerio de La Arena. Cementerio de la Arena, mientras nuestro querido amigo Gonzalo, obviamente, y familia, ¿cierto? Ahí puedan realizar también todo lo que es su nicho. Así que invitamos, así agradecer igual. El día de ayer fue mucha gente igual a encontrar a Yubis. Anoche igual hubo harta compañía ahí en el velatorio. Así que de verdad que invitamos a todos nuestros queridos vecinos quienes quieran acompañar a la última vuelta que va a dar nuestra querida Yubis aquí en Melinca, donde obviamente, cierto, ella formó su familia, donde también hubo muchas personas que la amaron, tuvo muy buenos amigos, y hoy día entonces es su despedida. Invitamos para que puedan entonces asistir a lo que es esta invitación que hace también Gonzalo y toda su familia. ¿Ya? Invitados hoy día. Seguimos entonces y vamos a escuchar una de sus tantas canciones y que también a ella le gustaba mucho, que me contaban ahí sus amigas, ¿ya? Sus amigas que tuvieron la suerte de conocer a una Yubis encantadora, ¿ya? Yo, como le decía, nos vamos a quedar con esa Yubis que encontrábamos en la calle y ella te saludaba muy atentamente, ¿cierto? Hola, con una sonrisa contagiosa, obviamente. Esa risa silenciosa, excepto que muchas veces usted también recibió de Yubis. Así que descanse en paz, Yubis. Nuestra condolencia a toda su familia y llegó la hora de descansar eternamente, como le digo. Uno nunca está preparado para estas pérdidas, nunca, nunca, nunca, nunca, nunca, jamás en la vida va a estar preparado, ¿ya? Para poder separarse de una persona que tanto ama, ¿cierto? Vamos a escuchar una de sus canciones que le gustaba mucho a Yubis, ¿ya?

Muy bien, ahí teníamos unos lindos vallenatos, por supuesto, para recordar con mucho cariño y respeto, obviamente, a nuestra querida Yubis, ¿ya? Nuestra querida Yubis, que ella, aunque duela mucho, yo creo que va a doler mucho para nuestro querido Gonzalo, para sus hijos, para toda su familia, para sus amigos. Va a doler mucho quizás la separación, porque el tema de la muerte, una de las cosas que más duele es la separación y sobre todo los hijos perder una madre, perder una madre. Usted sabe que la mamá es la mamá, la mamá es la mamá, así que eso es lo que más yo creo que va a costar, ¿cierto? Pero vamos a pedir que la misma Yubi le dé toda la tranquilidad también a sus hijos y obviamente, ¿cierto? La familia, los tíos, los abuelitos se hagan responsable, obviamente, y entregarle todo el cariño y la compañía también a sus hijos, ¿ya? Pero Yubi dejó de sufrir. Lamentablemente ella tuvo una enfermedad bastante compleja, que eso también lo llevó, ¿cierto?, a su descanso eterno. Así que nada más que recordarla, obviamente, y escuchar ahí sus canciones lindas también que me hacen llegar sus amigas, ¿ya? Sus amigas ahí, sus canciones, los vallenatos que a ella le encantaba también escuchar. Ya saben, entonces, a las 11:30 de la mañana comienza lo que es el servicio religioso ahí en la iglesia del pastor Luis Carfulef. Está toda la comunidad invitada para poder acompañar también en su último recorrido que va a ser la querida Yubis, aquí en este lugar, ¿cierto? Donde ella caminó, recorrió, compartió. Donde recibió también cariño de muchos de nuestros queridos habitantes de nuestra querida comuna de Las Huaytecas. Ya tenemos las 10 de la mañana, ya finalizamos lo que es su programa Acompañándote en tu Mateada Huaytequera para después ya continuar con la programación que viene, en este caso tu mañana entretenida y también el programa de El Liceo. Vamos a estar entregando también invitaciones, ¿ya? Invitaciones que tenemos para este fin de semana, donde se va a estar celebrando también el Día de la Niñez. Los invito para que se queden aquí junto a la radio La Voz del Cipre de las Huaytecas en esta hora de la mañana, donde en esta hora está apareciendo un hermoso arco iris, ¿eh? Un hermoso arco iris tenemos por acá que nos acompaña en este momento.

0: 10 de la mañana con 3 minutos.
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2: De la mañana con 10 minutos.

0: bien, ya tenemos las 10 de la mañana ya con 12 minutos, 10 con 12 minutos ya. Seguimos en esta horita de la mañanita. Saludar también a quienes recién se integran. Quizás puede haber algún auditor que recién se integra a la sintonía de la radio La Voz del Cipre de las Huaytecas. En esta hora los saludo cordialmente, por supuesto, a todos. Saludar a todas mis queridas personas mayores que están en sintonía de la radio. Para mí es un gusto poder acompañarlo, ¿ya? Para mí también es un gusto poder ahí recibir su cariño también, ¿ah? Eso que echan de menos, ellos dicen por ahí, y yo encuentro que ellos sí que son sinceros con sus comentarios, ¿ah? Sí, yo a ellos les creo, ¿eh? A ellos les creo, por supuesto. Así que para todos, mis queridas personas mayores que están en sintonía de la radio, los saludo. Mi querida viejita Gabriela, como yo le digo de cariño, espero que estés bien, ya ahí cuando pueda me llama para saber cómo está la salud, cómo sigue todo. Desde aquí te envío saludos cariñosos también. Y por supuesto a mi querida viejita también, la señora Zulema, que supe que estaba un poquitito también ahí media resfriadita, así que espero que ya esté más aliviada y con la compañía de su querido viejito también y todos quienes lo rodean por ahí, ¿ah? Porque tiene una tremenda tracalá ahí, mi hijita querida Zulema. Y para todos ustedes, obviamente, para todas las personas mayores de Melinca y de Ripollal, los saluda mi querido padre, mi querido papito igual. Quiero decirte que te amamos mucho, mi querido viejito lindo, ¿ya? Así que vamos nomás con todo el ánimo del mundo por ahí y junto a tu gran y eterna compañera, mi querida madre. Y para todos. Mi querida Yuri, yo no sé si llegó la Yuricita, pero ayer estaba esperando el vuelo que ya trajo su papito, fue a operarlo, Dios mío, y la recuperación fue muy rápida, dice Yuri. Sí, bueno, viejos lobos, po, ¿cierto? Puramente, puramente y corazón nomás le ponen esos viejitos por ahí, ¿eh? Mi viejito Oscar, mi viejita señora Mireya, igual, saludo. Otro día lo vi que andaba por ahí, mi viejito Oscar, ayer, ¿eh? Supe que te encontraste con Valentina también por ahí, se dieron un tremendo abrazo, ¿eh? Sí. Lo mejor es recuerdo ahí de mi viejito Oscar cuando trabajaba en la naviera con su viejo, como él le dice por ahí, su viejo Juan. Sí, lo mejor es recuerdo, el cariño igual ahí siempre está en el corazoncito. Saludar a todas mis queridas personas mayores, ya, saludarlo a todos. Recuerde que aquí estamos como siempre acompañándote con tu radio, que es tu fiel compañera, dicen ellos por ahí, ¿eh? Yo siempre me acuerdo de Don Fermín, que lo voy a nombrar, Don Fermín Le Pío. Lo voy a nombrar ahí. Él siempre cuando me encontraba, me saludaba, me decía, hijita, mi viejita está sentada atrás de la cocina, me dice, y con la radio ahí, escuchándote, ahí con la radio, ahí se entera de todo, se ríe, me decía Don Fermín, me acuerdo, ya. Ellos ya están juntitos también, descansando eternamente. Cuando nos llega el momento de descansar, tenemos que aceptarlo nomás, aunque parte el alma, ¿cierto?
1: Hasta mañana que sabré.
0: Muy bien, saludando a mis queridos vecinitos en esta hora, a todos les envío un fuerte abrazo en esta hora y los invito para que se queden junto a la radio La Voz del Cipre de las Huaytecas para acompañarte con la buena música, los avisos importantes y todo lo que tenemos que entregarte aquí, por supuesto, ¿ya? Y si usted quiere algo, usted pregunta nomás. Aquí estamos al servicio de ustedes, por supuesto, ¿ya? Bienvenidos, buenos días.

Muy bien, ya tenemos las 10 de la mañana con 24 minutos. Qué linda canción con el grupo ABBA, ¿cierto? Hasta mañana te sabré esperar, dice por aquí este hermoso tema. Mi característica del día de hoy, por supuesto.

Vamos a enviarle. Vamos a enviarle también en esta hora de la mañana un cariñoso saludo a la Nico, a la Nico, a la Nico, a la Nico Barría, que el día de hoy, la Yasna Nicole Barría, ¿cierto? Que el día de hoy está de cumpleaños, me dicen por ahí, ¿ah? ¿Eh? Sí. Así que para mi querida Nico, que el día de hoy está de cumpleaños, me contó un pajarito por ahí que estaba hoy día de cumpleaños. Un cumpleaños diferente para nuestra querida Nico, ahí en el hospital, ¿cierto? Pero vale la pena el sacrificio de estar ahí, mi querida Nico, para poder mejorarte, para que vengas a tu casita, venga a estar con tu perrito, venga a estar con tus papitos, con tus hermanas, venga a estar con tus colegas de trabajo, para que te volvamos a ver por aquí. Así que, mi querida Nico, desde aquí igual te enviamos un cariñoso saludo, un abrazo de cumpleaños, ¿ya? Y que Dios te bendiga como lo ha hecho hasta el momento y que te siga bendiciendo y que te recuperes muy pronto. Así que desde aquí te enviamos todo nuestro cariño, nuestra buena energía, ese calorcito a través de las oraciones también, por supuesto, para que te sigas recuperando. Así que mi Nico, feliz cumpleaños y salud por eso, ¿eh? Sí, pues. Hoy día se van a juntar, parece, por ahí algunos compañeros de curso, algo supe por ahí, ¿ah? ¿Eh? Ahí tuvimos que hacer unos videos lindos para enviarle también a Nico, así que estuvimos haciendo un trabajo igual bonito, por supuesto, ¿ah? ¿Eh? Ok. Ahí yo creo que se va a reír mucho con los videos que le hicimos a Nico, así que de verdad que estamos muy contentos. Yo, como le cuento, estuve con mis amigos, con la Ivonne, y también estuve con mi amigo Pellito. Fue un encuentro muy emocionante, sobre todo con Pellito y Ivonne, que tenemos mucho cariño toda mi vida con mi amigo Pello. Así que ahí fue, bro, un milagro, me dice mi Pellito, Mónica, un milagro de que yo esté de nuevo con mi hija por acá, porque de verdad que Nico estuvo, bro, muy complejo. Así que ahora disfrutar de la vida, disfrutar que estos malos momentos sean un recuerdo nomás y a seguir disfrutando de su querida Nico.

Muy bien, seguimos con avisitos importantes también en esta horita. Vamos con avisitos importantes. Queremos recordar también, y tenemos la invitación que hace llegar también aquí de parte de la Oficina de Fomento Productivo, la señorita Verónica Bravo, igual me hizo llegar esta información para poder difundirla a toda nuestra querida comunidad. Queremos invitarte para los talleres participativos para presentar y validar acciones frente al cambio climático, medida de adaptación y mitigación. El día martes 2 de la próxima semana, esta invitación para el día martes 12 de agosto, lugar Repollal Alto, actividad, taller sobre la construcción del plan comunal de el cambio climático. El día miércoles 13 de agosto, 18 horas, lugar Salón de Cultural de Melinca, actividad, taller con la comunidad sobre la construcción del plan comunal de cambio climático. Y también tenemos la otra invitación por acá para esta fiesta de El Curanto bajo la lluvia. Se informa a toda la comunidad de Repollal Alto, Medio y Bajo, que se encuentran abiertas las inscripciones para la venta de la fiesta Curanto bajo la lluvia, que se va a estar realizando el día 15 de agosto en Repollal Alto. Las inscripciones están dirigidas exclusivamente a los emprendedores de Repollal que deseen participar con la venta de alimentos y bebidas alcohólicas. Las inscripciones pueden hacerlo con Dante Chihuay al 982823040 o también con Yanina Ojeda al 926098812. La fecha límite para inscripción es el día lunes 10, ¿ya? Lunes 10. Así que invitamos a toda nuestra querida comunidad, sobre todo a nuestros emprendedores de Repollal Alto, Repollal Medio y Repollal Bajo, para que puedan inscribirse y puedan ser parte también de esta gran fiesta que se va a estar realizando, este curanto bajo la lluvia, el día 15 de agosto, donde es feriado, ¿cierto? Donde celebramos las tatitos y vamos a invitarlos para que vayan a esta hermosa actividad que se va a estar realizando allá en el sector de Repollal Alto. Todos invitados.

Muy bien, también recordarle a ustedes que estamos con esta invitación para esta segunda operativo, ya este segundo operativo de lo que es la esterilización de felinos y caninos. Contarles que estas invitaciones que vienen desde la ilustre Municipalidad de Huayteca están dentro de lo que es también esta ordenanza municipal de la tenencia responsable de mascota, ¿ya? La tenencia responsable de mascota como municipalidad, ellos también tienen, ¿cierto?, la obligación de poder invitar a la comunidad a estos operativos que son gratuitos y que ahora estamos invitando. Va muy lenta todo, muy lento la inscripción. Yo me acuerdo que antes hablaban de que ya que hay operativo, que te necesitamos operativo, que estoy aquí, que allá. Y cuando hay operativos, les cuesta mucho, de verdad, poder motivar a la comunidad y reunir todos. Tenemos 12 inscritos de 70. De 70 que tenemos que tener. Así que invitamos para que puedas llamar ahí a lo que es la Oficina de Fomento Productivo, donde también están ahí inscribiendo para lo que es este segundo operativo de esterilización de caninos y felinos machos y hembra. Aún, dice, no se logra completar los cupos disponibles. Es por eso que invitamos a todas las personas interesadas a inscribirse a la brevedad. ¿Por qué? Les cuento, porque estos son proyectos, obviamente, que el municipio va a postular, pero tiene que tener una gran cantidad. O sea, un operativo no va a venir por 12 inscritos, imposible. Tiene que haber alrededor de 70 aproximadamente. Y hasta el momento falta mucho, pues. Así que te invitamos entonces para que te comuniques con Natacha, con Carlos y Yarixa y puedas inscribirte ahí en la Oficina de Fomento Productivo para este segundo operativo gratuito de esterilización que está invitando la ilustre Municipalidad de Huaytecas.

El día de ayer igual, ¿cierto? Hubo una reunión por ahí de la pesca artesanal a las 4 de la tarde. Me contaban, porque a mí me cuentan todo, aunque usted no lo crea, me entero de todo, de todo, de todo, y me decían que no fue mucha gente, no hubo mucha participación el día de ayer, ¿ya? No hubo mucha participación, pero quedó en 7.50 el kilo de erizo, 7.50 me contaban por ahí, ¿ah? ¿Eh? Estuvieron todo lo que es la pesca artesanal, obviamente, y también los compradores de erizo, y quedó en 7.50. Entonces, cuando comienzan a trabajar, todos los que compran erizo, ni más ni menos, ¿ya? Ojalá sea más, pero menos no, ojalá sea más. 7.50 el kilo de erizo, ¿ya? Así que muy bien ahí también. Esta coordinación, este trabajo también que hicieron ahí, ¿cierto? Para poder aumentarle, aunque sea unos 200 pesos, 150 pesos al kilo de erizo. ¡Qué rico el erizo! ¿Eh? El erizo dicen que el Viagra melincano, ¿será verdad o no? No sé. Yo cuando como erizo, nada. Además que next, ¿eh? ¿Cierto? Así. ¿Dónde queda? No me pasa nada, dicen por ahí. ¿Eh? ¿A alguno le da sueño el erizo? Nos unió. ¿Dónde se fue? Muy bien, quiero contarles también entonces, quiero contarles que ya el día sábado ya estaría llegando un nuevo bus que va a estar al servicio de todos nuestros queridos vecinos de Melinca y Repollal, para todos los usuarios que viajan en lo que es estos buses, porque ahora tenemos el bus en que está con un problema de la dirección hidráulica, oye, por ese mal camino. ¿Vieron cómo está ahí el lugar donde se hizo el trabajo en el socavón? Oye, eso quedó peor. Es mi comentario personal. Quedó peor, esa cosa está lleno de hoyo, lleno de cosas. No sé, ¿eh? De verdad que yo no sé si usted opina lo mismo que yo. Pero de verdad que donde hicieron el trabajo ahí en el socavón, quedó peor ahora. Peor. ¿Quién fiscaliza esos trabajos? ¿Quién los ve? ¿Cómo hay que mantenerlo? ¿Qué hay que hacerlo? Porque pobres vehículos también, ¿ah? Justamente hay una camioneta que quedó en pana ahí. Quedó en pana una camioneta justamente por el tema ahí desde el mal camino. De verdad que ahí no se hizo el trabajo el socavón. Ahí quedó. Hablando a los chilenos, quedó peor, llenos de hoyo, tremendos hoyos, habrá que rellenarlo, ¿qué habrá que hacer ahí? ¿Lo han visto, no? ¿Ah? Sin comentario, cómo quedó ese lugar donde se hizo ese trabajo. ¿Ah? Sí, ahí, nota 3, me hago responsable de mis palabras, yo, por supuesto, si me llevan presa. Fuerza de un amor así. Porque de verdad hay que decir las cosas como son nomás, pues. Hay que decir las cosas como son. Hay que ver, hay que pedir que vengan a ver, que vengan a revisar eso ahí. Porque de verdad que ese lugar quedó peor ahí ahora. Antes no estaba tan malo, pero ahora ya está ahí sin comentarios, ¿ya? Ok. Así que ahí estamos, ¿ya? ¿Eh? Ahí estamos. Ok. Recordarle entonces que el día sábado estaría llegando el nuevo bus. Así que se le pide paciencia. Mientras tanto, a nuestros queridos vecinos, porque se está transportando con el bus chico, con el bus plomo, donde tiene menos capacidad de carga y también tiene menos capacidad de pasajeros, ¿ya? Pero me informa la señora Nelly que el día sábado estaría llegando un nuevo bus aquí a la comuna, ¿ya? Así que eso también le comunico a mis queridos vecinos, ¿ya? Ok. Me están tocando a la puerta, yo creo que puede ser el liceo.

ya tenemos las 10 de la mañana con 38 minutos. Tenemos 22 minutos ya para las 11 de la mañana. Queremos también invitar, dice, desde el día martes 11 de agosto, el taller de manualidades de Repollar, impartido por la tallerista Adelina Coliboro, tendrá un nuevo horario. Desde las 14 a las 16:30 horas, este cambio de horario se realizó para que las personas mayores de Repollar bajo, medio y alto puedan movilizarse en el bus del recorrido, ya tanto de ida como de vuelta. Se extiende la invitación a todas las personas mayores para asistir a los talleres en Repollar Alto los días martes y los días viernes en el nuevo horario. Ok, ahí vamos a estar difundiendo, mi querida Dani, así que un saludo también para ti en esta horita. Vamos a estar difundiendo y vamos a estar invitando para que ojalá muchas más vecinas puedan sumarse a este taller. Van a aprender cosas maravillosas, van a hacer cosas muy lindas. Ahí se le entrega el material y además que una entretención. Es una entretención para que ustedes puedan hacer algo diferente, ¿ya? Así que lo invitamos con mucho cariño, entonces, a ser parte de estos talleres que invita también la Ilustre Municipalidad de Huayteca y también la Oficina de las Personas Mayores, donde te invitan para ser parte de los talleres de nuestra querida Cañita allá en Repollar. Desde el martes 11, entonces, ahí cambió el horario. Maravilloso. Todo coordinado, entonces, para que exista una... ¿cierto? Una mayor participación. Porque la idea, ¿cierto? Es que gran parte de la comunidad también sean parte de las invitaciones que se hacen con mucho cariño para salir de la rutina, en fin, ¿ya? Ok, ya nos vamos con el liceo. Ya tengo a mi querida María Alicia acá y sus invitados. Y ahí, obviamente, esperándolo calentito, como buena dueña de casa, esperando a las visitas.

Muy bien, ya tenemos aquí esta hermosa característica preparada para darle la bienvenida también a mi querida María Alicia y sus invitados, por supuesto, como cada día jueves. Y recordarles también a ustedes que a las 11:30 de la mañana comienza lo que es el servicio para lo que es los funerales de nuestra querida vecina Yubis, ¿ya? Así que desde ya también invitamos a toda la comunidad. 11:30 hora comienza el servicio en la iglesia del pastor Luis Carfulef. Así que nuestra querida amiga Yubi, que descanse en paz y nos vamos a quedar obviamente con ese recuerdo también de su paso por nuestra querida comuna de Las Huitecas. Bienvenidos en esta hora donde llueve en nuestra querida comuna. Le doy la bienvenida a mi querida María Alicia en esta hora, por supuesto.

0: buenos días, Mónica. Le damos el saludo a toda nuestra comunidad educativa, a quienes nos escuchan desde sus hogares también. Como cada jueves, queremos acompañarlos con información, con lecturas y avisos. Hoy tenemos invitados de alumnos de cuarto año básico. Le voy a dejar los micrófonos para que se presenten.
1: Hola, mi nombre es Amar Ignacio Namuncura Trigual. Tengo 9 años y hoy día les vengo a relatar una leyenda que se llama El Perro.
2: Hola, mi nombre es Ámbar Campos Iguay. Tengo 9 años y vengo a leerles El Hombre de 2 metros.
0: Muy bien.
3: Y nuevamente me presento, acá Jennifer Novoa, profesora de Lengua y Literatura.
0: Muy bien, gracias por acompañarnos. Los alumnos de cuarto año básico hoy día nos tienen preparado 2 leyendas creadas por ellos, un trabajo que hicieron con la profesora Catherine Martínez, ¿ya? Su profesora jefa, hicieron varias leyendas, profesora Jennifer. Estas fueron, lo pusimos en el diario mural para que los niños la puedan conocer. También algunas las enviamos al concurso nacional Nuestras Tierras a ver cómo nos va, ¿cierto? Y le vamos a dar entonces el turno a Ámbar para que nos lea su historia.
2: El hombre de 2 metros. Hace muchos años, cuando las noches en Melinka eran más silenciosas y el sonido del mar acompañaba cada rincón de la isla, comenzó a escucharse un extraño relato entre los habitantes, la historia del hombre de 2 metros. Dicen los vecinos más antiguos que en noches frías y con neblina, una figura alta y oscura aparecía caminando lentamente por las calles del pueblo. Vestía completamente de negro, llevaba un sombrero antiguo y caminaba sin hacer ruido. Nadie recuerda haber visto jamás su rostro. Algunos aseguran que la oscuridad lo cubría. Otros dicen que al intentar mirarlo de frente, simplemente bajaba la cabeza o desaparecía entre la niebla. La gente comenzó a llamarlo el hombre de 2 metros, porque quienes lo habían visto juraban que era mucho más alto que cualquier persona del pueblo. Existen muchas versiones sobre él. Hay quienes cuentan que se le podía ver merodeando cerca del borde costero, especialmente cuando la marea estaba baja y el viento golpeaba fuerte los muelles. Algunos pescadores relataban que al regresar tarde del mar, distinguían una silueta negra observando inmóvil hacia el océano, como si esperara algo o alguien. Otros vecinos cuentan algo diferente. Dicen que el hombre de 2 metros caminaba lentamente detrás de las personas que regresaban solas a sus casas durante la noche. Nunca corría, nunca hablaba, nunca tocaba a nadie. Solo seguía a la distancia observando. Muchos recuerdan la sensación de miedo, esa extraña impresión de no estar solos. Pero cuando reunían valor para mirar hacia atrás una segunda vez, ya no estaba. También existe una versión más misteriosa. Algunas personas mayores aseguran que este hombre no siempre aparecía igual. A veces era visto cerca de los antiguos caminos del pueblo, otras veces junto al cementerio o cerca del mar. Algunos creen que protegía algo secreto de la isla. Otros piensan que era el espíritu de un viajero perdido, condenado a caminar eternamente por Melinka. Sin embargo, algo une a todos los relatos. Nadie ha visto nunca su rostro y nadie sabe realmente quién es o qué quiere. Hasta el día de hoy todavía hay personas que dicen haberlo visto en noches oscuras, caminando silenciosamente por las calles o el borde costero. Algunos prefieren no hablar mucho del tema, mientras otros creen que solo es una historia para asustar a los más pequeños del hogar. Pero en Melinka, cuando el viento sopla fuerte y la noche cae sobre el mar, aún hay quienes miran dos veces antes de seguir caminando, por si la alta silueta negra vuelve a aparecer entre las sombras.
0: Muy bien, Ámbar, muy bien.
3: Muy buena lectura, Ámbar. Bien, muy bien.
0: Sí, les cuento, esa es una leyenda que se comenta bastante aquí en Melinka. Ya hay varias personas que hablan mucho de el hombre de dos metros, que algunos lo han visto, que se viste siempre de negro, con sombrero negro, pero dicen que jamás le han visto la cara.
3: Claro, igual recuerdo la feria del patrimonio local que presentó el Puerto Básico el stand de el hombre de dos metros, y claro, tenían al esqueleto ahí grande, claro. Mirando con un sombrero.
0: Sí.
3: Y también estuvo muy bueno la presentación que realizaron todos, ¿ya? Así que muy buena lectura y también conociendo aquí el patrimonio local a través de estas historias.
0: Claro. Y además, conociendo a Ámbar, Ámbar es la bisnieta de la señora María Griselda Nahuel, que es una artesana reconocida a nivel nacional. Y en realidad, en la familia de Ámbar, la gran mayoría son artesanos.
3: Mm.
0: Sí.
3: ¿Y Ámbar, te gusta hacer artesanía? ¿Más o menos?
2: Yo no he hecho, pero sí me gusta ver cómo lo hacen.
3: Mm.
0: Cómo hacen los canastos, los pájaros.
3: Mm.
0: El último trabajo que le vi a la señora María Griselda fue de un sombrero. Precioso. Sí. Y también la bisnieta de don José Fermín Lincomán. Eso. Y a Ámbar le gusta hacer maquetas, me contaba, jugar básquetbol, y la asignatura que más le gusta es lenguaje.
3: Bien, qué bueno.
0: Súper bien, porque la gran mayoría de los niños no les gusta mucho el lenguaje.
3: Claro, el lenguaje con matemáticas siempre es como tantas horas, tiene igual su disciplina, así que de repente no les gusta mucho.
0: Claro.
3: Así que capaz acá después tenemos alguna cuentacuento, alguna profesora de lenguaje también.
0: ¿Quién sabe? Muy bien. Ámbar, los nombres de tus papás, para que la gente te ubique quién eres, a ver.
2: Mi mamá es Fernanda Chihuay y mi papá es Renan Aliro.
0: Muy bien, muy bien. Felicitar a los padres por tener una hija con muy buena voluntad, disposición y que lee muy bien, pues,
3: sí,
0: ¿cierto?
3: Sí.
0: Y además es muy buena alumna.
3: Exactamente, sí. Muy activa y participativa.
0: Sí, así que felicitar a los papitos. Muy bien, ahora le dejamos el turno a Alamaro.
1: Ahora yo voy a leer la leyenda El perro, como ya le había comentado. Hace mucho tiempo, en los rincones de la ciudad, al sur de nuestro país, había un perro muy juguetón. A él le encantaba que lo vieran. Era tierno, rápido y muy querendón. Pero también sabía que con solo olfatear, él sabía que alguien no lo quería. Y aquí estaba el gran problema, ya que cuando se sentía de esta forma, atacaba a las personas, las seguía y seguía hasta destrozarlos, y que jamás supieran de él. Sin duda, este era un mito, ya que los carabineros del lugar jamás pensaron que un perro podría ser capaz de tanto. Un niño llamado Juan Henderson tenía 10 años, pelo castaño, que medía no más de 1,50 m. Era nuevo en la ciudad, por lo tanto, aún no conocía su historia. Juan era muy curioso y, por supuesto, decidió salir esa noche a dar un paseo y recorrer ese hermoso lugar escondido, y muy tarde por la noche. Caminaba despistado cuando de pronto escuchó un ruido turbulento en la calle. Él se apresuró a ver el que estaba pasando. Él no vio nada, pero cuando volteó la mirada, vio un perro frente a él. No tenía ninguna actitud de parecer violento, pero Juan, cuando le iba a decir que lo perdía, llegó esa alma del perro violenta. El perro se acercó un poco atolondrado. El niño reaccionó, tomó una barra de metal y le pegó al perro fuerte. El niño fue más rápido que el perro. Se escondió detrás de un edificio y llamó a la policía rogando que llegaran lo más rápido posible. mientras se escondía detrás de un tacho de basura. Sintió un escalofrío y un hocico baboso que se acercaba lentamente a Juan. De pronto llegaron los carabineros. El perro se escapó para nunca más ser visto. Pasaron los años y la gente nunca más vio al perro otra vez. Unos señores dicen que lo han visto, pero Juan, desde ese día, nunca más volvió a ser el mismo. Alucinaba por las calles y tenía de encontrarse nuevamente con esa criatura que jamás olvidó.
0: Muy bien, excelente, Amaro.
3: Otra excelente lectura.
0: Lo felicito. Bien, Amaro es un joven muy talentoso. Es músico. Es bailarín y ahora me dice que le gusta jugar mucho a la pelota. Y la asignatura que más le gusta es educación física y música. Muy bien, Amaro. Cuéntanos, ¿quiénes son tus papás, Amaro?
1: Mi papá es Luis Namuncura.
0: ¿Ya?
1: Y mi mamá es Yeka Chihuahua.
0: Muy bien. Y felicitar también a esos papás que lo acompañan siempre al Amaro en todas sus actividades, ¿cierto?
3: Sí, y tienen acá un hijo muy histriónico, en el sentido de que hizo las voces de miedo, puso ahí las exclamaciones, muy
0: sí.
3: Buena ahí la lectura.
0: Muy bien. Bueno, comentarle que esa lectura tiene allá abajo el dibujo, lo tenemos en la biblioteca, donde los niños le llama mucho la atención, que es un perro blanco que es como, cuando usted lo ve, es como un fantasma, ¿ya? Y eso lo pintaron los alumnos del taller del tío Curmella, y que fue, lo expusieron en la biblioteca pública cuando mostraron mitos. Bueno, ese es el tema, fue que ellos mostraron en la biblioteca y sabe que ahora que nosotros ya tenemos la historia, cuando los niños preguntan por ese perro tan misterioso que está ahí ilustrado, le cuento esa leyenda.
3: Maravilloso, igual diríamos adquiriendo estas leyendas locales y tener esa representación gráfica, esos como dibujos de la gente tan talentosa de acá en Milinka, que nos invitan a conocer más de la cultura.
0: Claro.
3: Así que agradecida igual por eso.
0: Sí. Muy bien. Mónica, nos vamos a un corte musical y después continuamos con la profesora Jennifer Novoa.

0: Bien, ahora llegamos a un espacio de avisos de profesora Jennifer.
1: Sí, bueno, nuevamente ahí buenos días. Vamos a dar algunos avisos del Liceo Melinka. Yo creo que lo que más está esperando Ámbar y Amaro acá es el aviso del Día del Niño. Hoy día, de hecho, en el quinto básico me preguntaban, profe, ¿y usted sabe qué pasa el domingo? Y yo sé que es el Día del Niño, el Día del Niño. Sí, y comentarles que el liceo va a tener actividades del Día del Niño el día lunes, en las últimas dos horas de la jornada, ¿ya? Así que van a haber salas temáticas donde los niños van a poder ahí recorrer y hacer diferentes actividades para celebrar la niñez, que es tan importante y que debemos cuidar. Y que también está el regalo de tener ahí tantos niños en el liceo. Bueno, el mes de agosto viene con bastantes actividades. Ya pasó el martes 4 con el taller de autocuidado, señalar que hay ensayo PAES para tercero y cuarto medio durante estas jornadas. De hecho, no se han tocado los timbres y los niños se pierden un poco por eso, para que tengan la máxima concentración nuestros estudiantes de tercero y cuarto. Y además, les iba a comentar que vienen bastantes talleres en relación a la salud, tanto mental como física. De hecho, el taller uso de pantallas para los apoderados de pre-kinder y kinder por la posta va a ser el jueves 13 a las 17:30 horas. Comentarles que el uso de pantallas en niños les hace bastante daño si no es controlado, así que va a ser un muy buen taller. Invitamos ahí a la comunidad a participar, a los apoderados de pre-kinder y kinder. El lunes 17 y 18 vienen las actividades PASE. Para aquellos que no sepan qué es el PASE es un programa que tienen las universidades para apoyar a los niños o a los jóvenes ya de tercer y cuarto medio en el ingreso a la universidad. ¿Ya? Y estas actividades PASE por la Universidad de Aysén van a ser este lunes 17 y 18 de agosto. El día jueves 20, en la jornada escolar, va a existir una feria vocacional para los estudiantes de tercero a cuarto medio y abierta a cursos menores, ¿ya? Aquí, como bien Ámbar quería, le gusta el lenguaje y quizás tenemos ahí una futura gran escritora en Chile. Asimismo, cada niño y joven tiene sus talentos a desarrollar. No a todos viene el mismo camino de vida. Así que es interesante que se den las oportunidades de estas ferias vocacionales. El día viernes 21 de agosto está programada una, diríamos, feria del inglés. Es para toda la comunidad educativa, para ver stand e intervenciones musicales. Luego llegamos a ya la última semana de agosto, el 25. Hay un taller del consentimiento para séptimo básico, también realizado por la Posta de Salud Rural. Y está la Feria Científica Escolar, que es creada por el Departamento de Ciencias para la comunidad educativa, este jueves 27 de agosto. Para eso hay, diríamos, participación de diversos cursos con experimentos, ¿verdad? Y diversas temáticas que se van a presentar. Y para finalizar, entre la semana del 20 al 27 de agosto, viene nuevamente ensayo CIMSE para cuarto y sexto básico. Recordar que este año, en el mes de finales de octubre, principio de noviembre, dan el CIMSE tanto cuarto como sexto básico y segundo medio. Así que en ese aspecto nos van a medir cómo vamos con los aprendizajes en esos momentos. Así que ensayo CIMSE, van a haber hartos avisos sobre eso. Y bueno, lo de siempre, el ensayo PAES para los estudiantes de tercero y cuarto medio, que según lo hemos visto ahí en los consejos, hay bastantes buenos elementos en esos cursos. Y yo igual, como profesora de sexto básico, también veo hartos talentos en el sexto básico ahí con los ensayos. Así que también agradecer ahí a las familias que siempre aportan también en la educación, porque una parte lo pone el liceo y otra parte viene de la familia. Como dicen, el liceo o el colegio siempre es la segunda casa, pero si en la primera casa no hay apoyo, difícil que funcione la segunda. Así que en esos son los avisos del mes de agosto para nuestro establecimiento.
0: Muy bien, hartas actividades entonces, ¿cierto?
1: Sí, bastante. Así que para todos los ámbitos, tanto hay talleres ahí de primeros auxilios de la posta, como también vocacionales y de inglés, de ciencia. Entonces, para todo tipo de estudiantes y de gusto.
0: Claro.
1: Así como decía, música.
0: ¿Cierto?
1: Y lenguaje.
0: Eso, música, lenguaje, deporte.
1: Eso.
0: ¿Cierto? mucho, mucho talento aquí en nuestro liceo.
1: Y comentar igual que se van a empezar a preparar los bailes y las actividades para nuestra semana de la chilenidad, para el 18. Así que igual ahí atentos los padres y madres para poder apoyar con esas actividades. Con el baile y también motivar, porque mientras más grandes van siendo los niños y jóvenes, menos quieren participar a veces en los bailes, así que también comentar que eso sirve para poder desarrollar otras habilidades, sí, y no quedarnos solo de repente desarrollando habilidades mentales, sino también la parte física, que es tan importante.
0: Claro, muy bien. Y ¿finalizamos con una lectura?
1: Ya, vamos a finalizar el programa, o sea, del liceo, con una lectura de Los cipreseros de las Huaytecas, ¿ya? Este es un cuento de la estudiante Paloma Huenteo, de 14 años, pero de hace bastantes años, ¿ya? Vamos a comentar esto, que igual es algo que nos atañe, Los cipreseros de las Huaytecas. Cuenta mi abuelo Huanchío que aproximadamente en el año 1980 al 1998, en el sector de Molunco, vivía una familia muy numerosa que los apodaban los Huenteo, que en mapudungún significa gente del alto. También eran conocidos como cipreseros de las Huaytecas y se dedicaban a extraer el famoso ciprés. Partían desde sus casas conectando a un grupo de gente que se dedicara a la madera y que le gustara este trabajo. Posteriormente viajaban a Quellón, compraban suficientes víveres para dejar en sus casas y llevar a su viaje de trabajo. Se preparaban con una embarcación y emprendían viaje a las Huaytecas, donde podían estar hasta 2 meses trabajando extrayendo ciprés. Una vez llegado a un lugar, fabricaban algunas ranchas o chozas de nylon donde se pudiera dormir y cocinar de buena forma. Se acondicionaba un lugar como fogón y cocina, y alrededor se hacían las camas en donde se dormía muy calentito. Al fogón se le colocaba una base de arena muy fina para poder cocer sus tortillas al rescoldo y 2 horcones por los costados a una altura de 80 centímetros con una vara atravesada que servía para colgar las ollas donde se preparaba la comida. En algunos lugares había que navegar largos trechos de ríos y poder avanzar internándose lo más cercano posible a los bosques donde se acopiaba la madera extraída. Este trabajo se realizaba de forma artesanal, solo con hachas muy filosas para cortar, labrar y arreglar la madera de tal forma que quedara bien cuadrada. Se les hacía un moño o perilla en la parte de adelante, donde se amarraba con un pedazo de cabo o cuerda de 1.5 metros, aproximadamente con un trocito de madera en un extremo de aproximadamente 50 centímetros, que servía como yugo, y los cuadrados de ciprés eran arrastrados con esta herramienta por largos tramos de huellas que eran abiertas a punta de hachas. Cada persona cumplía distintos roles. Algunos golpeaban o cortaban madera. Otros cachareaban los palos, esto significa que sacaban las partes más gruesas y adelgazaban un poco la madera. Este trabajo lo realizaban las personas más novatas. Otros labraban y cuadraban la madera. Esta labor la realizaban las personas con más experiencia, por nombrar algunas, como el abuelo Juan Huenteo Mayorga, apodado Huanchío, también el abuelo Luis Obando Millalonco, apodado Bando, y mi tío ya fallecido Diego Huenteo Yautereo, dueño de la embarcación Sofía Carolina, y quien cumplía también la misión de trasladarlos a las Huaytecas, y además era el capitán de la embarcación. Cuando emprendía viaje, a mi tío le gustaba escuchar la canción Pescadores de Alta Mar. Otros realizaban la labor de arrastrar los palos cuadrados hasta la desembocadura de un río donde era navegable. En ese lugar se acopiaba, y cuando había la suficiente carga para la embarcación, se confeccionaban balsas de puros cuadrados que eran fabricados por todas las personas. Este trabajo consistía en hacer una primera capa y en cada extremo una vara de pluma de unos 5 metros de largo. Se amarraban con goques o lianas uno a uno de tal manera que quedaran bien firmes. Se colocaban hasta 3 capas de cuadrados formando una en forma de balsa, y cuando subían las mareas más altas y un día antes de que fuera la luna llena, flotaban todas las balsas. Se procedía a desarmar los campamentos, se subían todas las herramientas y las cosas que eran utilizadas durante el periodo de trabajo, y emprendían viaje por el río empujándose por varas largas de unos 5 metros. navegaban río abajo con marea variante y eran arrastrados por las corrientes del río. En algunas ocasiones, las balsas se desarmaban o se encajaban en las puntas de los troncos y necesariamente tenían que esperar al otro mar lleno. Esto significaba esperar un día más, por eso la salida era siempre un día antes de la última marea más alta, hasta llegar al lugar donde esperaba la embarcación. Una vez llegado, se cargaba la embarcación y se emprendía viaje de retorno a Quillón. En algunas ocasiones, especialmente en el invierno, no se podía viajar por condiciones de mal tiempo, pudiendo quedar encerrados en algún puerto seguro que ya eran conocidos por los navegantes. A veces se quedaban sin víveres, viéndose obligados a sobrevivir de cualquier forma. A mi papá, Albán Huenteo, hijo de mi abuelo Juan Huenteo, con 8 años de edad, en ese entonces le gustaba acompañar a su papá, hermano y primos. Le tocó vivir en algunas ocasiones estas experiencias, teniendo que salir a pescar caminando muchos kilómetros de hermosas playas, mariscando almejas, cholcas, locos, pescados, róbalos y corvinas. Y cuando se retornaban de esa misión, en un campamento improvisado en tierra, se procedía a ahumar los pescados para que pudieran aguantar muchos días más y poder tener alimento suficiente. Uno de los pasatiempos era jugar a los naipes, truco y brisca, que a veces cuando bajaba la marea, fabricaban pelotas de cochayuyo. Y con estas se podía jugar fútbol. Se podía estar hasta mediodía jugando, mientras que otros salían a picar leña y a buscar agua dulce. Los meses más complicados eran julio y agosto. Los cipreseros podían estar encerrados en algún puerto entre 5 y 15 días, entregando, y cuando calmaba el viento o temporal, se continuaba el viaje hacia Quillón. Las salidas siempre eran de noche para llegar temprano por la mañana y comenzar a entregar madera que ya estaba cargada o negociada. Se pagaban en efectivo y se podían ganar hasta 2.500 pesos por metro de ciprés. Esta madera era muy apetecida por constructores de embarcación de ribera y propietarios de lanchas, y aparte de los cuadrados, también de los cipreses que hacían tejuelas, estacas, pilotes, cuadernas naturales y otros encargos de madera. Una vez encontrados todos los productos, volvían a las casas para dedicarse a las labores del campo, invirtiendo algunos recursos que habían sido ganados por la venta de madera. Y bueno, no puedo mostrar, pero hay una ilustración hecha ahí por este concurso, en que iban estos niños y los padres con unas hachitas y los cipreses de las guaitecas con carita triste porque lo van a cortar. Ya, actualmente no se puede, no, pero pues, se hacía.
0: Claro, sí. Sí, muy familiar la lectura, ¿verdad, Amaro? Sí, pues Amaro me cuenta cuando conversamos de que él sale en la lancha con su tata.
1: ¿Van a la línea? Ah.
2: Un día fuimos a la línea.
1: ¿Y cómo fue?
2: Fue como desastroso, pero divertido. Porque estábamos en una carpa y nos ficaron unos bichos. Porque en verano salen altos, estaban.
0: Sí.
2: Y entonces, yo fui en verano, y eran altos, estaban, nos empezaron a picar. Así que hicimos una carpa. Pero lo que no teníamos en cuenta era que habíamos llevado nuestra peruta y destruyó toda la carpa. Entonces, de ahí yo vi cómo sacaba la leña, la subían, la llevaban por el bote y la subían a la lancha. Después ahí es cuando nos fuimos, llegamos como por las 11 de la mañana, nos fuimos como por las 6 de la tarde, o 4.
0: ¿Amaro y Mariscaro?
2: No me acuerdo.
0: ¿No? No te acuerdas si Mariscaro. Pues generalmente cuando, bueno, nosotros cuando íbamos a la leña nos íbamos a amanecer. Sí, nos llevaba mi mami y nos íbamos, claro, un día y volvíamos al otro día, entonces teníamos tiempo de mariscar, porque es otra aventura súper entretenida, por cierto. Ámbar, ¿tú has mariscado?
2: No me acuerdo, porque antes salía con mi papá, pero ya no tanto.
1: ¿Iban a la línea también?
2: Sí.
0: Iban a pasear a las islas.
1: Qué bien.
2: Sí. Yo sí he mariscado, pero no como mapa, sino como por la superficie, porque hay algunos que marcan como por agua y que también se marcan por la superficie.
0: Ah, ¿te refieres cuando lo bucean? Sacan un pesco buceando y los otros lo sacan con palde.
1: Claro, a veces levantan la roca y van sacando el marisco.
0: Sí, es verdad. Sí, mira. Yo encuentro tan bonito cuando los niños conocen estas formas de trabajo. Y conocer las islas, ver cómo los abuelos, los papás trabajan. ¿Tu abuelito cómo se llama?
2: Manei.
0: ¿Le dicen Manei?
2: Sí,
0: ya le vas a, cuando llegue a la casa le vas a preguntar, ¿ya? El nombre de, bueno, aquí en realidad nosotros nos conocemos siempre por nuestro apodo. Sí. Se usa mucho el apodo acá.
1: Claro, también es un grado de cercanía.
0: Claro,

0: que acompañan a la isleña. Entonces igual creo que estas vivencias son bonitas para compartir y también cercanas.
1: Claro. Y ahí tenemos un tema de conversación y grupo, ¿cierto? Desde la casa y sobre todo cuando apagan la luz. Por ejemplo, aquí en el invierno, años antes, apagaban mucho la luz por los temporales. Y ahí siempre nos juntábamos tras la cocina, con la vela y a contar historias. Y ahí vamos enterándonos de la historia de los abuelos, ¿cierto? De los papás, de los tíos.
0: De los apodos.
1: De los apodos, ¿cierto? De las anécdotas que suceden cuando salen a las islas. Así que eso. Nos podemos hacer un corte musical, Mónica, para que después nos despidamos.

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0: Bien, hemos llegado al final de nuestro programa. Agradecemos a nuestros estudiantes y a la profesora del lenguaje por acompañarnos hoy. Le vamos a dar la oportunidad para que se despidan y también para que envíen saludos. Amar.
1: Yo le quiero mandar saludos a Tata, a mi mamá, a mi papá, y a mi Lela, a mi primo, que están en Aguirre, en San Pablo. Y ya con eso, y diciendo eso, me despido.
0: Muy bien.
2: Yo le quiero mandar saludos a mi mamá, a mi papá, a mi abuela, a Mateo, a mis primos y primas.
0: Muy bien.
3: Y yo igual despedirme e invitar a mis apoderados de quinto básico a la reunión hoy día a las 4. Eso, igual un aviso importante.
0: Ya, muy bien. Yo también voy a enviar unos saludos a mi suegra, Zuleba, que está enfermita. Oh. Enviarle un abracito, ánimo, y también a mi mami, que también está enfermita. Así que igual enviarle un abrazo fuerte y que tengan harto, harto ánimo. Y también le envío a Gonzalo Marío y a su familia mi más sentido pésame, que Dios les dé la fortaleza que necesitan en este momento. Y gracias también a todos quienes nos escucharon, que tengan una excelente jornada, hasta el próximo programa. Muchas gracias, señora Mónica.
2: Gracias.

Muy bien, ya tenemos las 11 de la mañana con 31 minutos, tenemos 29 minutos ya para las 12 del día. Invitar a toda la comunidad entonces para hacerse presente también dentro de lo que es la invitación que estamos haciendo para poder acompañar a lo que es el servicio por el eterno descanso de nuestra querida Yubis, y que ya estamos invitando porque ahora ya comenzar el servicio, ¿cierto?, en la iglesia que está a cargo de nuestro querido vecino don Luis Carfulef. Así que invitamos a toda la comunidad para poder acompañar también en lo que es este funeral. Yo voy a dejar la música programada aquí en esta hora porque tenemos la autorización para poder ir a despedir también a nuestra querida amiga Yubis y acompañar también a nuestro querido vecino Gonzalo y su familia en estos momentos también de mucha tristeza. Así que queda toda la música programada y una vez que ya vuelva, estaremos nuevamente con la programación habitual de su radio.

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Ya tenemos la 1:00 p.m. y ya con 17 minutos, 1:17, ya estamos de vuelta. Después de ver, haber ido a acompañar también, por supuesto, ahí a Gonzalo, a toda la familia también de Yubis, a sus mamitas, a sus hijos, a sus hermanos, a quienes también estuvieron ahí, ¿cierto?, acompañando. Agradecer a toda la comunidad, a toda la comunidad que fue a acompañar con mucho cariño, en esta hora de la tarde, del mediodía, ¿cierto?, a Yubi. Así que ahí ya está descansando eternamente Yubi, lamentablemente por una enfermedad bastante complicada también, que ella ahí luchó mucho por sanarse, luchó mucho por mejorarse, y lamentablemente Dios quiso que parta, pero esto es lo que más duele de una otra forma, ¿cierto? La separación, como digo yo, esta separación física, estos recuerdos tan lindos que se viven mientras uno está con vida y salud. Por eso hay que aprovechar cada momento de nuestras vidas, estar con las personas que realmente amamos, para que el día en que llegue a partir, ¿cierto?, digamos, ok, muchas gracias por haber compartido contigo, ¿ya?, todos estos momentos lindos en la vida. Así que ahí estuvo muy emocionante, obviamente, y triste toda la partida de Yubi. Así que a nuestro amigo Gonzalo, ahí su compañera, harto disfrutó, harta fotografía, hartos viajes, hartas cosas. Pudieron disfrutar también juntos, ¿eh? Así que ahí disfrutó al máximo Gonzalo con su querida Yubi. Hartos momentos lindos. Quizás por eso también aprovecharon al máximo, porque quizás Dios le tenía preparado que esos momentos también sean pocos, ¿eh? Pero de que lo disfrutaron su vida y

0: Internet y la estructura usa SQL. Entonces, la aplicación que tenía que mostraron hoy aúna toda la base de datos en una sola. Mi interés fue por ese lado, más que nada porque finalmente aunar toda la base de datos en una sola es la panacea. Si la aplicación funciona en línea siempre era un problema, pero me indicaron que no. Lo puedo instalar en mi servidor, en mi centro de datos y no habría problema. Así que voy a llegar a casa a probarla.
1: El encuentro permitió compartir experiencias sobre digitalización empresarial, automatización de procesos e incorporación de inteligencia artificial, fortaleciendo el vínculo entre emprendimiento tecnológico, empresas tradicionales y especialistas del ecosistema regional de innovación. 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
1: Con profundo pesar, se comunica el sensible fallecimiento de don Ernesto Gutiérrez Rojas. Acaecido en la comuna de Chilechico. Sus restos están siendo velados en la... la Chacra Don Alberto. Se invita a familiares, amigos y a todas las personas que deseen acompañar a la familia en este momento de dolor a participar de sus funerales, que se realizarán mañana, viernes, a las 11 horas, luego de una liturgia que se celebrará en la iglesia Nuestra Señora del Carmen. Comunican esta lamentable noticia, don Ernesto Gutiérrez Astete. Su señora e hijo, quienes agradecen las muestras de cariño, compañía y apoyo brindadas en estos difíciles momentos.

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1: Agradecer también el financiamiento del gobierno regional, del gobernador y los consejeros que aprobaron esta estrategia, que no solo es la atención en sí, sino es la implementación también de equipamiento complementario. Destacar la importancia de que cada uno de los centros de atención primaria se encuentra con la estrategia telemorbilidad. Hablemos de una posta salud rural, de un CEFAM y de un hospital comunitario.

0: Por su parte, el gobernador regional
1: Una de la tarde con 30 minutos.

0: 2 de la tarde con 3 minutos.
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Muy bien, ya tenemos las 2 de la tarde, ya con 14 minutos, hasta las 3 de la tarde. Lo acompaño el día de hoy, mis queridos auditores, como es habitual, ¿cierto? Para ya retomar también el día de mañana con la programación, por supuesto, y el horario que me corresponde. En esta hora vamos a disfrutar de la bonita música, ¿ya? Para que ustedes puedan también ahí, ¿cierto?, escuchar la música de los Linces de Bolivia, dice por acá. Encontré por ahí una canción muy bonita, así que aquí estamos escuchando para que ustedes puedan también, ¿cierto?, conocer un poquito de esta música, y si les gusta, para que lo pueda agregar también ahí a su play. ¿Le parece o no? Los Linces de Bolivia en esta hora junto a la radio La Voz del Cipre de las Huitecas, para escuchar un poquito de bonita música y después ya irnos con todo lo que es los avisos importantes y la invitación también que tenemos por acá, porque ya se nos viene el Día de la Niñez y la Ilustre Municipalidad de Huiteca también está preparando actividades para que ustedes también sean parte de la invitación que realiza ahí nuestra municipalidad. Así que desde ya los invitamos entonces para que estén muy atentos a todas las informaciones, avisos importantes que vamos a estar entregando, por supuesto, ¿ya? Ok. Muy bien, queridos, seguimos avanzando en esta hora junto a la radio La Voz del Cipre de las Huitecas, en esta hora de la tardecita, mediodía ya, obviamente, ¿cierto?, después de haber disfrutado de un rico almuerzo.

Muy bien, ya tenemos las 2 de la tarde con 35 minutos, 2 con 35 minutos ya. Seguimos avanzando en esta horita con todo lo que es la programación hasta las 3 de la tarde, lo acompaño. 3 de la tarde y, por supuesto, vamos a saludar a todos mis queridos auditores que están en sintonía de la radio y la media horita que nos queda acá, por supuesto, poder compartirla con ustedes también.

Muy bien, 2:36 PM. Vamos a invitar a todos nuestros queridos niños. Ya muy pronto vamos a estar invitando también a lo que va a ser, ¿cierto? El Día de la Niñez, el Día de la Niñez que se viene. Y por eso también la Ilustre Municipalidad de Huayteca está invitando a ciertas actividades. Invitamos a toda la familia de la comuna a disfrutar de una nueva jornada de cine familiar, instancia gratuita, que busca ofrecer un espacio de recreación y encuentro para niñas, niños y adultos. La función será realizada este día sábado 8 de agosto a las 17 horas en el Centro Cultural Ascensión, donde se va a exhibir la reciente estrenada película Moana. La esperamos para compartir una entretenida tarde de cine en familia. Invitamos a Cine Familiar este día, sábado 8 de agosto a las 17 horas, Centro Cultural Ascensión, entrada gratuita y invita la Ilustre Municipalidad de Huaytecas. Te invitamos, ven a disfrutar del carnaval de la diversión en Melinca. La Ilustre Municipalidad de Huayteca invita a todos los niños, niñas y familias a participar del Carnaval de la Diversión, una entretenida actividad preparada para celebrar el mes de la niñez, con una tarde llena de juego, música y sorpresa. La actividad se realizará el día domingo 9 de agosto, entre las 3 a las 17 horas en nuestro gimnasio municipal, donde los asistentes podrán disfrutar de música, corpóreo, juegos inflables, frutas, fajitas, helados y muchas entretenciones más. Los esperamos para compartir una jornada pensada especialmente para los niños y niñas que disfruten junto a su familia en un ambiente de alegría y diversión. Carnaval de la Diversión el día domingo 9 de agosto. Desde las 3 de la tarde a las 17 horas en el gimnasio municipal de Melinca, invita la Ilustre Municipalidad de Huayteca. Están todos invitados entonces a participar de esta linda actividad.

Muy bien, ya tenemos 22 minutos ya para las 3 de la tarde, 22 para las 3. Seguimos escuchando la bonita música en esta hora, en esta tarde, este día jueves 6 de agosto, donde te acompañamos, como siempre, en esta tarde lluviosa, donde tenemos lluvia fina. Dice que se viene ahí, no muy buenas las condiciones climáticas, pero aquí estamos, acompañándote en esta hora de la tarde. Sí.

Muy bien, ya tenemos 12 minutos para las 3 de la tarde, 12 para las 3. Ay, agradecer, como bien les digo, a todos los queridos vecinitos durante también el transcurso de lo que fue la programación de la mañana. Igual invitábamos a todos quienes quieran acompañar, ¿cierto? A lo que fue el funeral, el servicio, que estuvo muy lindo también, por supuesto, ¿ya? Ahí por nuestra querida vecinita Lluvia. Así que desde ya agradecer, como le digo, a todos quienes acompañaron también a lo que es los funerales, anoche, la noche de velatorio, todo eso también. Y agradecer a toda nuestra querida comunidad de Huaytec. Así que agradecido también ahí. Seguramente el amigo Gonzalo después enviará agradecimiento, pero de verdad que agradecemos también ahí su compañía.

Ya tenemos 13 minutos, nos restan solamente 3 minutos ya para las 3 de la tarde, 15 horas. Recordarles también que estamos invitando ya muy pronto, el día 15 de agosto, se va a estar realizando allá en el sector de Repollo el Alto, el curanto bajo la lluvia. Y es por eso que invitamos a todos nuestros emprendedores y emprendedoras de Repollal Alto, Repollal Medio y Repollal Bajo para que puedan inscribirse, ¿ya? Para que puedan ser parte también de la venta de alimentos y bebidas alcohólicas, dice ahí, ¿eh? Le vamos a cambiar el nombre, mejor le vamos a poner bebestible para que no suene así tan, no sé, ¿eh? Bebidas alcohólicas, bebestible. Vamos a ponerle por ahí para darle un toque más fino también a lo que es esta invitación. Recordarle entonces que tienen plazo hasta el día lunes 10 de agosto. Hasta el día lunes 10 de agosto hay plazo para que ustedes puedan inscribirse hasta las 5:30 de la tarde. Le queda el día de hoy, le queda el día de mañana y el día lunes hasta las 5:30 de la tarde. Inscribirse a lo que va a ser esta invitación de este curanto bajo la lluvia. Este curanto se va a estar realizando el día 15 de agosto. 15 de agosto ahí en Repollal Alto. Y obviamente ahí ya una vez que tengamos mayor información sobre lo que es también el tema del traslado, en fin, vamos a estar anunciando, ¿ya? Así que los invito para que mis vecinos de Repollal Alto, Repollal Medio y Repollal Bajo puedan entonces estar ahí, ¿cierto? Que estén interesados realmente en poder vender lo que son los alimentos y bebestibles para que puedan comunicarse con Don Dante Chihuay y también Yanina Ojeda, ¿ya? Invitaditos entonces, por supuesto, ahí mis queridos vecinos. Así que espero que las condiciones climáticas, obviamente, también favorezca, no hayan tanto frío, no esté todo medio húmedo para poder asistir también a lo que va a ser esta actividad que viene desde la ilustre Municipalidad de Huaytecas, ¿cierto? Y a través de la Oficina de Fomento Productivo. Así que estamos invitando entonces a todos para que sean parte de esta hermosa invitación también que nos hacen llegar ahí desde el municipio. Yo ya comienzo a despedirme. Mañana será otro día, si así Dios lo quiere, ¿ya? Así que un gusto haber estado con ustedes. Y mañana a las 8:30 nos despertamos, ¿ah? Ahí que despertamos. Si ustedes cuando yo ya vengo ya están requete contra despierto, ya han tomado no sé cuántas se va de mate. Soy yo la que llego aquí a las 8:30 de la mañana, que es relativamente tarde. Pero cuando aclarezca, cuando esté más claro, voy a venir a las 8 de la mañana. Sí, pues, ¿le parece o no? Para que tempranamente empecemos a dar jugo, como se dice por ahí el dicho. Ok, 3 de la tarde, me despido con mucho cariño y mañana nos escuchamos. Chao.

Auditores que en esta nueva jornada de trabajo están juntos a nosotros, como siempre, para continuar en sus diferentes actividades, acompañándose de nuestra programación. Tenemos un día bastante malito, hace prevenía igual este clima en nuestra zona, y la verdad es que ya está como que de un momento a otro igual cambió. Se había aguantado durante la mañana el mal tiempo, pero sabemos también que esto nos afectará durante la tarde del día de hoy jueves, así es que como siempre nosotros hacemos el llamadito de antemano a toda la gente de mar a mantenerse siempre ahí atentos a las prevenciones que deben de tener, sobre todo con lo que respecta al resguardo de cada una de las embarcaciones artesanales. Mala condición climática nos acompañará durante esta tarde de día jueves aquí en la comuna de Guaitecas. Prevenir siempre, tener un buen fondeo para la embarcación, ¿verdad? Es fundamental para que no pase nada por allí por el sector de El Estero Álvarez, donde se resguardan la gran mayoría de lanchas artesanales. Para toda la gente que está en la sintonía de la radio, sean muy bienvenidos y bienvenidas a esta nueva tarde de programación. Música, avisos importantes, datitos de utilidad público que siempre estamos compartiendo con ustedes, es lo que conlleva también tu tarde diferente. Y hoy día igual tenemos programas junto a Servicio País y también un nuevo programa cristiano, así es que les hago desde ya la invitación. A veces es necesaria la oración, sobre todo cuando pasamos momentos complejos, así es que a no desconectarse. Fuimos a despedir a nuestra querida vecina, la vamos a extrañar por nuestro sector, pero ella ya descansa en los brazos del Padre Dios. Y sabemos que su familia estuvo bien acompañada, porque sin lugar a dudas nuestra querida Yubis marcó también aquí en la sociedad por su trabajo que efectuó como emprendedora, dándole oportunidades a tantas chiquillas jóvenes que estuvieron también por allí por su casa, que estuvieron en su local, en su bazar, ¿verdad? Y de alguna u otra manera se formaron lazos de amistad y de confianza con ella. Así es que para la familia también extranjera que hospeda la comuna de Guaitecas por estos días, un abrazo fraterno de manera especial para su mamita, para la señora Clara y su hijo Daniel. Un abrazo grande para ellos. Sabemos que nadie suple el lugar que deja Yubis, ¿verdad? Para nuestro querido Gonzalo igual, nadie lo suple. Son momentos difíciles, pero acompañándose mutuamente, apoyándose mutuamente también, y con el amor que entregan los hijos también a Gonzalo, su mamá y sus hermanos, sabemos que va a superar este difícil momento. Para todos los que están en la sintonía, sean muy bienvenidos y bienvenidas, y como siempre, la invitación que hacemos como medio local a seguir juntos a nosotros en esta nueva tarde de programación.

0: 3 de la tarde con 40 minutos.
1: Continuamos junto a ustedes a esta hora de la tarde para compartir también invitaciones que nos han llegado desde la plataforma de la Ilustre Municipalidad de Las Guaitecas. Este fin de semana los niños van a festejar su día, ¿verdad? Y desde el municipio, como es habitual, cada año también se programan con una parrilla de actividades ad hoc a nuestros queridos pequeños gigantes, a los chiquititos del hogar, a todos los que van a disfrutar también de estas actividades enmarcadas en su día, ¿verdad? Ellos requieren también actividades para salir de la rutina, dejar de lado de repente el celular y por qué no acompañarse de la familia en esta gran tarde de cine familiar que se va a estar efectuando en el Centro Cultural Ascensión. La invitación dice lo siguiente: invitamos a todas las familias de la comuna a disfrutar de una nueva jornada de cine familiar, instancia gratuita que busca ofrecer un espacio de recreación y encuentro para niños, niñas y adultos. La función se realizará este sábado 8 de agosto a las 17 horas en el Centro Cultural Ascensión, donde se exhibirá la recientemente estrenada película Moana. Los esperamos para compartir una entretenida tarde de cine familiar y la entrada es gratuita, así es que buen panorama para acompañar a tu hijo, a tu hija, ¿verdad?, a esta gran tarde de cine familiar. El día sábado, entonces, a las 17 horas es la invitación, el punto de encuentro, Salón Cultural de nuestra localidad. Invita la Ilustre Municipalidad de Las Guaitecas. Tenemos también por acá otra convocatoria para el día domingo, que la vamos a dar de inmediato. Dice, ven a disfrutar del Carnaval de la Diversión en Melinca. La Ilustre Municipalidad de Guaitecas invita a todos los niños, niñas y familias a participar del Carnaval de la Diversión, una entretenida actividad preparada para celebrar el mes de la niñez, con una tarde llena de juegos, música y sorpresas. La actividad se realizará este domingo 9 de agosto entre las 15 horas y las 17 horas en nuestro gimnasio municipal, donde los asistentes podrán disfrutar de música, corpóreos, juegos inflables, frutas, fajitas, helados y muchas entretenciones más. Los esperamos para compartir una jornada pensada especialmente para que los niños y niñas disfruten junto a sus familias en un ambiente de alegría y diversión. No faltes. Ahí está entonces la invitación de parte de nuestro municipio local a este gran carnaval de la diversión que va a tener de todo en el gimnasio municipal. Juegos inflables, corpóreos, disfrutar de la música, de la rica fruta, de las fajitas y muchas sorpresas más. Así es que sea una tarde agradable, que sea una tarde entretenida, porque nuestros queridos niños se merecen solo ser felices en esta localidad. Así es que para todos ellos, que disfruten también del Día de la Niñez, que está próximo a conmemorarse acá en la comuna de Guaitecas y a lo largo de nuestro país.

7 minutos nada más para las 16:04 de la tarde. Seguimos junto a ustedes acompañándoles en esta programación tarde lluviosa en la comuna de Huaytecas. Estamos junto a los chiquillos de Servicio País, que como cada día jueves tienen un programa de 4 a 5 de la tarde. Así es que les hago desde ya la invitación, porque hoy día vamos a conocer a un nuevo invitado que nos trae este programa Entrelazados. Así es que desde ya les hago la invitación. Se aproxima el Día del Dirigente y el Día del Dirigente Social. Y la verdad es que queremos también conocer un poquito más la labor que tiene en verdad cada dirigente, cada líder de organizaciones dentro de la comuna de Huaytecas. Pero antes quiero pasar un datito. Alguien que tenga allí una caja para medidor, la protección que necesita el medidor, ¿ya? Eso es lo que necesita una auditora, la protección que requiere el medidor, ¿ya? Si alguien tiene una caja de medidor que no utilice, pero que esté en buen estado, comunicarse al fono 9-88-13-48-54. Por allí dejo el número de contacto, ya que hay una auditora que requiere también allí de la protección que necesita el medidor, la cajita, lo que va afuera. Ya ellos tienen el medidor, pero les falta allí la protección. Así es que si alguien tiene una cajita, para que se comunique al número ya mencionado, lo voy a volver a reiterar, es el 9-88-13-48-54. Por ahí dejamos el datito para nuestra audiencia de la 93.1.

0: Saludamos a esta hora de la tarde a nuestros queridos profesionales de Servicio País. Hola, Natacha, buenas tardes, bienvenida a la programación, ¿cómo estás?
1: Hola, hola a todos los que nos escuchan, bien, súper bien, me siento feliz, contenta, acá tenemos un mega ultra invitado.
0: Muy bien, también saludamos en esta jornada a nuestro querido Carlos, bienvenido a un nuevo programa Entrelazados, Carlos, ¿cómo estás?
2: Hola Cecilia, ¿cómo estás? Yo muy bien. Muy buenas tardes a todos nuestros auditores de La Voz del Ciprés. Bienvenido a una nueva edición del programa Entrelazados, el espacio de Servicio País donde conversamos con quienes hacen posible el desarrollo de Huaytecas, ¿o no, Natacha?
1: Sí, me encanta esa frase. Me pegó así súper bien el...
2: Hoy queremos hablar de un tema que muchas veces pasa desapercibido, pero que es fundamental para el rol de la comuna, el rol del dirigente social. Y en particular el dirigente social que está vinculado al fomento productivo. Ser dirigente no es fácil, significa muchas cosas como dedicar tiempo, escuchar a los demás, gestionar, postular, rendir cuentas, y la mayoría de las veces sin remuneración y sin más que recompensa que el beneficio social. Colectivo, el beneficio colectivo. Y para hablar de esto, de cómo... de los desafíos, de los logros del trabajo asociativo, nos acompaña hoy Cristian Díaz, presidente de la AG de Leñeros de Merinque y Rebollar. Cristian, ¿cómo está? Bienvenido.
3: Buenas tardes. Buenas tardes, Carlos. Buenas tardes, Natacha. Muchas gracias por esa presentación. Buenas tardes a toda la gente de Merinque, de Rebollar, de Isla Mulchey. Aquí estamos. Aceptando esta invitación de Servicio País, orgulloso por haber sido el primer dirigente, espero que mis colegas dirigentes no se sientan pasados a llevar, porque yo soy como nuevo en este rubro. Hay gente acá en Merinque que lleva mucho más años que yo.
2: No, sí, contactamos a otras personas porque queríamos tener un espacio, pero muchos dirigentes antiguos dijeron que ellos ya habían pasado por medios de comunicación, que ya habían tenido mucha vitrina
3: ya.
2: Y que se podía prestar para malos entendidos. Entonces, queríamos optar por los que vienen.
3: No, pero como le digo, con mucha humildad acepto esta invitación.
2: Bueno, para partir tenemos una pregunta, la que consiste en qué significa ser dirigente. Si puedo responder.
3: Tengo una definición. Como el significado de ser dirigente, como el significado de la RAE, digamos, que es asumir la responsabilidad de ser la voz, el escudo y la herramienta de trabajo de tu comunidad, dejando, como tú decías, el beneficio individual de lado y buscar el bienestar colectivo. No es un cargo para mantener o figurar, sino un compromiso de servicio técnico y humano para defender a quienes depositaron su confianza en ti. Esa es como la definición la definición más correcta de lo que significa ser dirigente. Y en mi pensamiento, yo creo que hay cosas que definen a un verdadero dirigente, y esas cosas son tres: sacar la voz del grupo, proteger las bases y construir el futuro. Y en el primer ítem de sacar la voz del grupo, son traducir los problemas de la asamblea, los cuales en la realidad son los problemas del monte y de los canales donde la gente trabaja. Y esos problemas tienen que ser pasados hacia la autoridad con propuestas claras, ya sea a CONAF, al municipio o en este caso a usted. Que son con ustedes que hicimos el acuerdo de trabajar y gestionar esto para que avance. En proteger las bases es el actuar con un escudo transparente que cuida el sustento y los derechos de las 150 familias que represento yo en esta asociación.
2: Buen número.
3: Entonces también es un ítem importante dentro de lo que significa ser dirigente. Y construir el futuro es trabajar hoy para cumplir las promesas de que las próximas generaciones puedan seguir viviendo y trabajando dignamente en su territorio. que eso es como lo que me impulsa a mí a dirigir esta asociación, ese punto en específico. Y es una responsabilidad servicio y futuro, obviamente, porque no significa mandar ni tener un título para figurar, significa que, como les decía, hoy llevo sobre mis hombros la confianza y el sustento de 150 familias de leñeros y madereros de Guaiteca, y eso es, significa dejar de lado mi beneficio para convertirme, como les decía, en el escudo y la voz de ellos, que están en el monte y en los canales trabajando duro todos los días. Pero sobre todo, para mí significa cumplir una promesa. Como siempre recuerdo, yo di el paso al frente en marzo del 2024, porque me asusté al ver que vendía nuestro territorio y quise asegurar que mi hijo, que en ese entonces tenía 3 años, pudiera ir conmigo al monte en el futuro. Hoy, ser dirigente es la herramienta que tengo para que esa promesa se cumpla, no solo para mi hijo, sino para los hijos y nietos de todos los leñeros y madereros del archipiélago. Ser dirigente es luchar para que nuestra identidad local, nuestro trabajo digno y nuestra isla sigan perteneciendo a la gente y a los trabajadores de nuestra comuna. Eso es lo que yo opino de lo que significa ser dirigente.
2: Cristian, ¿y cómo llegaste a la agrupación de leñeros? ¿Cómo fue tu vinculación?
3: Yo no... Esa es la misma pregunta. Se parece a la que le hicieron a Daddy Yankee cuando le dijeron ¿cómo te escuchaste, güey? No, yo no llegué a la asociación la creé, yo la hice, aquí no existía, ¿caché? Como te digo, mi inicio fue en marzo del 2024 a partir de una preocupación muy personal y que luego se volvió comunitaria. En ese momento supe que estaban vendiendo una isla en el archipiélago de la Huasteca y reconozco que por falta de información en ese instante, ignorancia, me asusté mucho. Pensé que terminarían vendiendo todas nuestras islas y nos quedaríamos sin nada. Mi única reacción fue la de un padre. Quise proteger una de esas islas para asegurar que en 20 años más pudiera ir a hacer leña junto a mi hijo, que en ese entonces tenía 3 años. Ese temor me hizo despertar y entender que el territorio y nuestros recursos no se defienden solos. Lo que pensó como un impulso individual para proteger el futuro de mi hijo me llevó a unirme con mis compañeros. Comprendí que la única forma de asegurar el sustento de nuestras familias era organizándonos. Así es como hoy tengo el orgullo de presidir la Asociación Gremial de Leñeros y Madereros de Guaiteca, representando a cerca de 150 trabajadores. Pasé a actuar por el miedo a perder lo nuestro, a liderar una organización que lucha unida por el trabajo digno y la protección de nuestra actividad en el archipiélago.
2: Natacha, ¿tú estuviste en la formación de la...?
1: No, porque fue el año antes pasado.
3: En marzo de 2024.
1: 2024. Yo llegué en el 2025. Sí.
3: Pero Verónica,
1: sí,
3: ella estuvo.
1: Sí, ella fue con los otros. Con los otros Servicio País. Porque el Servicio País es una. No sé, yo siento que son como que cada dupla que llega acá Se empapa de todo lo que es la comunidad y sigue los mismos pasos. Sigue apoyando a las comunidades, sigue apoyando a las agrupaciones, a los emprendedores y todo eso. Entonces, como ya había un trabajo con los leñeros, tanto de Repollar como de Meninca, se siguió fortaleciendo esos lazos, porque de eso se trata, ir apoyando los procesos.
2: Cristian, eso que mencionas de querer defender esas islas que iban a vender, está claro que solo no podías defenderlas, se necesitaba el trabajo en equipo, la asociación. ¿Crees que pudiste haber logrado eso, lo que mencionaste, solo, sin la ayuda de la comunidad?
3: Yo creo que no. No. Sin darle ninguna vuelta, yo creo que es imposible para una persona,
1: claro,
3: estando solo, poder hacer lo que hemos logrado hasta ahora. Es así de simple la respuesta.
1: Sí.
3: Solo es imposible.
1: Y lo otro, disculpen que me salga de la pop. yo siento que un líder igual es innato, o sea, es algo que tú lleváis dentro siempre. Y yo creo que a ti, ¿tú cuánto te diste cuenta que te gustaba defender los derechos de los demás, guiar procesos, pelear por el otro? Porque hay gente que no le importa que al otro le estén pasando cosas que no son justas, Y sigue de lado. Uh-huh. Ah, no me importa.
3: Uh-huh. Sí, ahí hay un... Hay un punto importante que yo siempre le he hablado a mi comunidad, porque yo vengo a ser dirigente hace 2 años, recién, y podría haber sido mucho antes, porque igual me habían ofrecido el tema de los sindicatos. Pero no sé si no tenía eso que tú dices, eso de defender a la gente, por no haber vivido la experiencia de ser dirigente. Porque cuando uno está afuera, uno critica a los dirigentes, pero desde la ignorancia, desde no saber lo que significa estar aquí parado. Y uno le exige resultados, ¿cachai? Y le exige respuesta, pero no se da cuenta de todo lo que hay detrás de eso. Entonces yo era así. Yo no veía como una propuesta que sea gratificante para mí defender la pesca artesanal, porque estaba en contra de lo que están haciendo.
1: Sí.
3: Que es todo lo contrario a lo que estoy haciendo yo ahora. Yo estoy defendiendo la sustentabilidad de este recurso y de este trabajo. Cosa que no se hace en la pesca artesanal hasta el momento. No sé si lo van a hacer, pero ese tipo de dirigencia a mí no me gustaba. Entonces nunca quise ser parte de eso y nunca quise defender a nadie. Nunca quise prestar mi energía, mi fuerza para defender a la comuna en ese sentido, porque no me gustaba la visión a la cual lleva la pesca artesana. En este caso sucedió todo lo contrario, porque es que prácticamente empecé a hacer las cosas como yo quería. Las reuniones que se hicieron al comienzo fueron porque yo iba donde las comunidades en Repollal o la Junta de Vecinos, y yo les explicaba la idea que querían y si ellos me querían apoyar. Así partió esto, porque no había una idea comunal. Entonces ahí sí fue más atractivo para mí, porque podía ser de la forma en que a mí me gustaba, que era explotando un recurso, pero a la vez siendo sustentable.
1: Sustentable.
3: Que no se pierda como lo que está pasando con la pesca artesanal en estos momentos. Entonces, nace el sentimiento, nace yo creo que desde la misma hora en que tú tomas el cargo. Ahí tú entiendes la realidad de ese mundo y te dejas de ser el crítico que eras antes, cuando querías resultados y respuestas de tus dirigentes.
1: Sí, o quizá eso de ser crítico a lo mejor era porque a ti te hubiese gustado hacer las cosas distintas, a lo mejor, no sé.
3: Sí.
1: O veías de otra forma la problemática y a tu parecer se podían haber hecho cosas distintas igual.
3: Exactamente.
1: Pero eso mismo de preocuparte o analizar un poco por qué se está haciendo esto, que igual involucrarte quizás de la parte de decir, oye, pero podrían hacer esto, no, eso igual es parte de la dirigencia también. O sea, no es que a ti no te haya importado los otros temas, solamente que estabas como del otro lado de la ¿cómo se dice? Se me olvidó la frase, del otro lado de la moneda, no sé cómo
3: ya,
1: es.
3: Sí, pues, pero no sé si están del otro lado, porque uno elogia lo que le gusta y critica lo que no.
1: Claro.
3: Entonces, mi crítica siempre iba más porque yo durante mi vida he hecho un montón de oficios y uno de ellos fue el muestreo de los productos que sacan aquí en Melinca del Mar. Y estábamos en comité científico, trabajaba para IFOP, el Instituto de Fomento Pesquero. Entonces yo veía que cada año las especies iban disminuyendo, cada año el comité iba dando diferentes reglas para que no se destruya un producto. Y cada año los mismos dirigentes eran los que decían que no a esas indicaciones. Entonces, pues, en ese sentido no era tanto como que de no saber lo que estaba criticando, sino que yo sabía perfectamente que lo que estaban haciendo iba a traer este problema que tenemos ahora. que no tienen producto y están pidiendo más plata porque ya no tienen qué sacar, pues, y que sí. Piensan que el pedir más plata le va a solucionar el problema y no se dan cuenta que el otro año va a ser peor y el otro año peor. Y no sé qué sucede con esos dirigentes, ¿cachai? ¿Por qué no salvan a su gente? ¿Por qué no salvan el trabajo que ellos tienen, su gremio? ¿Cachai? En ese sentido a mí no me gusta. No me gusta dirigir cosas así. A mí me gusta que sea así sustentable. Siempre cuidando el medio ambiente, salvando el planeta y pensando en las próximas generaciones.
1: Claro.
3: Porque los dirigentes que hoy en día existen en la pesca van a dejar una pesca en decadencia, una pesca casi muerta, pero a ellos no les va a afectar, porque ellos ya no van a estar, no van a existir, lo que van a estar va a ser mi hijo, mi nieto, ¿cachai? Ellos van a tener las consecuencias de sus actos dirigenciales de hoy en día. Entonces yo pienso que un dirigente no puede tener esa visión. Su visión tiene que ser como la que yo estoy haciendo ahora para que el día de mañana, cuando se recuerde tu legado, sea de la manera en que yo te digo, sustentable. Tus hijos, tus nietos, tus bisnietos, haciendo el trabajo que tú protegiste.
1: Okay.
3: Eso.
1: Ya, ojalá que los dirigentes de la pesca no empiecen a escribir cosas acá, por favor.
3: Por eso le decía, porque yo vengo ya aquí a hablar dirigente, pero yo sé hace 2 años, yo no tengo idea de lo que, todo lo que hayan pasado durante estos años, todo lo que la gente le ha dicho, a todo lo que se han enfrentado, lo que han pasado con su familia. Yo no vengo a poner en tela de juicio la persona que son ellos y todas las buenas intenciones que tienen para brindar. Pero la línea que eligieron ellos fue la incorrecta. Ellos tenían que haber elegido la otra línea de la sustentabilidad.
1: Y eso busca la gente leñera,
3: pues. Sí, eso es lo que busca. Y yo lo busco en todo sentido. A mí me encantaría ser dirigente de la pesca, pero con esa línea.
2: Pero la pesca tiene que lidiar con la industria, entonces ahí...
3: Sí, pues ahí hay otros problemas que uno no entiende, pues, que ellos como dirigentes lo han pasado, como yo te digo,
2: sí,
3: año tras año, reunión tras reunión, enfrentándose a la empresa, a todo.
2: Sí, es difícil.
3: Por algo ellos lo están haciendo así, pues, pero no es la forma en que a mí, que yo hubiera elegido.
1: Claro.
2: Ahora, la baja asociatividad en Huasteca se ha reconocido en los informes como una barrera para el desarrollo. Cuesta mantener organizaciones estables.
3: Sí.
2: ¿Cómo lo ha logrado la AG de Leñeros para mantenerse unidos? ¿Volvemos de nuevo a la sustentabilidad?
3: Sí, pues, a ver, mantener activa una organización.

0: sustento, cuando supimos de las ventas de la isla y la modificación de la ley Leña Más Seca. Esa urgencia y el miedo compartido de perder el futuro de nuestro hijo nos unió con fuerza desde el primer día. El socio se mantiene activo porque sabe que estar organizado es lo único que protege su derecho a trabajar en el monte. Segundo, la transparencia absoluta. Las organizaciones mueren cuando las bases sienten que la directiva corta el queque sola o esconde información. Desde que asumí la presidencia, mi regla de oro ha sido informar todo. Si hay una reunión con CONAF, con el alcalde o con el ministerio, se le cuenta a todos los socios de inmediato con peras y manzanas. Cuando la gente ve que no hay secreto y que sus opiniones se respetan en la asamblea, se compromete y cuida su gremio. Y tercero, buscar resultados concretos para el día a día. El leñero necesita ver que la asociación le sirve para parar la olla. Es así de simple. No nos quedamos solo en discursos. Trabajamos para conseguir flete más barato, apoyo a los planes de manejo, herramientas comunes, defender el precio de nuestro trabajo, etc. La forma de mantener viva la organización es demostrando que juntos ganamos más y estamos más protegidos que estando solos en el bosque. En resumen, nos mantenemos unidos porque entendimos que en Huayteca, para el leñero y el maderero, estar organizado ya no es un pasatiempo. Es la única garantía de que podamos seguir viviendo y trabajando en nuestra tierra.
1: Me encanta.
2: Natacha, ¿alguna pregunta antes de ir a pausa?
1: No, ninguna. Siento que igual creo que la mayor parte de las personas tenemos liderazgo inculcado, o sea, interno, y hay que hacernos partícipes de involucrarnos en lo que pasa en la sociedad. Es la única forma de cambiar el futuro que a ti no te gusta. Y es muy importante hacerlos unidos y ver como un objetivo en común, como ustedes, como Aje de Leñero, y apoyar y como hacer todo lo posible como para que tu futuro cambie, ¿sí? Y eso, vamos a un corte comercial o radial, no sé cómo se dice.
0: Yo creo que argumentar algo ahí también a eso, porque yo creo que la transparencia es lo más importante. En ese sentido, porque
1: sí,
0: nosotros siempre hemos tratado, y tú has sido testigo también de eso, de que cuando alguien nos quiere, algún ministerio, alguien nos quiere citar a una reunión, siempre intentamos transmitirla por Zoom,
1: sí,
0: para que toda la asamblea vea lo que estamos conversando y todos vean lo que se está haciendo. Y eso yo creo que es importante que suceda en todas las organizaciones, la transparencia.
1: Sí, que la información baje.
0: Sí.
1: Baje.
0: ¿Por qué? Porque tú ahí evitas el cagüineo, que se cree un argumento que no existe. ¿Qué es lo que pasa con la gente cuando empiezan a decir que habrán hablado en la reunión, que habrán dicho? Porque no saben, no tienen idea. Entonces, ocupar las herramientas tecnológicas que hoy existen para conectar a la asamblea con las reuniones dirigenciales es una buena opción para mantener las asociaciones unidas.
1: Sí.
0: Sí.
1: Qué buen consejo. Y ahora sí nos vamos.

0: Estamos al aire. Quedamos en los logros, ¿no?
1: Los logros, sí.
0: Logros y beneficios. Cristian, hablemos sobre los logros. ¿Qué han conseguido como AG de leñeros que no habrían conseguido como personas individuales? Lo hice muy rápido. Natacha, está bien.
1: ¿Qué logros han tenido ustedes como asociación gremial? Que no hubiese
2: que me inviten a la radio. Ese es un logro, ¿no? Si no hubiera sido asociación gremial, no hubiera estado acá, yo creo.
1: No
2: me iban a invitar como Cristian Díaz.
1: No, a menos que voz sea
2: voz y respeto, lo primero. Sí, voz y respeto, lo primero que hemos logrado. Como pescadores o trabajadores aislados, nadie nos escuchaba.
1: Claro.
2: Empezar, ¿cierto? Como Cristian Díaz, como te digo, nadie me hubiera invitado a la radio. Hoy la municipalidad y las instituciones nos reconocen como actor clave para el pueblo. ¿Cierto? Por algo ustedes están conversando con quienes hacen lo posible para el desarrollo de Huayteca.
1: Claro.
2: Hemos conseguido regularización territorial. Logramos gestionar de forma colectiva el acceso a los sectores de corte, algo que para una persona sola es un trámite eterno, costoso e imposible. Y alianzas estratégicas, conseguir el apoyo técnico de profesionales como los jóvenes de Servicio País para postular a proyectos que mejoren nuestra actividad en la isla. No lo hubiéramos logrado jamás si no nos hubiéramos asociado. Así que, entre otros factores, esos son como los más importantes que hemos conseguido.
0: ¿Qué tipo de apoyo, herramienta o recurso han obtenido gracias al trabajo asociativo? Aparte de poder proteger esa isla que te enteraste que iban a vender. ¿Qué otros logros cuentan? ¿Qué otra cosa han conseguido? ¿Qué apoyo? ¿Qué recursos consiguieron?
2: ¿Qué beneficios?
1: Claro, tienen su...
2: Sí, pues tranquilidad para trabajar, que es lo primero. Nosotros, como leñeros, tenemos una ley que nos fiscaliza. Y en este caso, al ser socio, tú cuentas con el respaldo de la AG para que esa actividad sea legal, porque el ser leñero en Huayteca es totalmente ilegal hasta la fecha.
1: Claro.
2: Que cuando esto ya se concrete, vamos a empezar recién a trabajar de manera legal. Y vamos a poder evitar multas y problemas de fiscalización. Herramientas y capacitación. También hemos salido beneficiados con eso. Acceso a talleres de seguridad, técnicas de corte, postulación a fondos públicos para comprar mejor equipamiento, motosierra, elementos de protección, etc. Y también tenemos unión ante la crisis. Si las condiciones climáticas o el transporte marítimo fallan, la directiva golpea puertas de forma unificada para buscar soluciones habitacionales o subsidios para el sector. Son cosas que no se logran
1: claro.
2: De otra manera,
1: sí.
2: Solo asociándose.
1: Sí. Igual es interesante el tema de los leñeros, porque cuando yo llegué acá, yo vengo del Biobío y ahí está lleno de las
2: forestales.
1: Y a los leñeros se les llaman a las personas que van a robar la leña a las forestales.
2: Yeah.
1: Y eso está penado, o sea, se les llama al carabinero para que vaya y arreste a esa persona. No, esas personas no tienen la oportunidad de ir a un monte porque está todo es de propiedad
2: concesionado.
1: Entonces no hay como está
2: lo que hay acá.
1: Lo que tienen ustedes es súper valioso y es muy importante que lo cuiden, porque también si no se cuida eso de las forestales, igual puede llegar acá.
2: Sí, pues la forestal puede llegar a cualquier parte de Chile, pero como tú dices, es importante que el usuario sepa lo valioso
1: que tienen.
2: De su entorno, ¿cierto?
1: Sí, pues.
2: Porque hacemos leña de una forma en que ninguna otra parte en Chile se puede hacer porque es gratis.
1: Sí.
2: ¿Cachai? Y la estamos haciendo de mala manera, pues. Estamos. Si tú miras para la isla del frente, no hay ya ni un palo que cortar porque destruyeron todo. Hasta arriba, al cerro, no veis leña. Porque su forma de trabajar no fue sustentable.
1: Claro, y sin mencionar lo que cómo surgió esta isla, que fue la deforestación del ciprés.
2: Sí, pues nosotros somos una comuna que nacimos gracias a los leñeros. ¿Cachai? No, los xolgueros, los pescadores y los leñeros son los que crearon esta isla.
1: Sí,
2: entonces deberíamos ser respetuosos.
1: Sí.
2: En cuanto a nuestras tradiciones, y deberíamos tratar de proteger el oficio para que se prolongue en el futuro.
1: De hecho, ustedes están en nuestro diagnóstico socioterritorial y están dentro de los oficios tradicionales, que es la pesca,
2: sí,
1: los trabajos con la leña, carpintería de ribera y la artesanía con Manila.
2: Exacto, nosotros en la carpintería de ribera tarde se vino a proteger, sí. Eso es lo que yo intento un poco evitar, porque no suceda lo mismo que sucedió con la carpintería de Rivera, que prácticamente está desapareciendo. Y ya son tesoro, no sé cómo se llama, tesoro humano vivo, porque no hay más. Entonces yo no quiero que el día de mañana los leñeros también desaparezcamos porque nadie supo cuidar el oficio. Sí.
1: Claro.
2: Entonces igual... El carpintero Rivera es un claro ejemplo de que cuando las cosas se hacen mal, uno desaparece.
1: Sí, pero ahora están como tomando fuerza, tienen una organización y se van a hacer varias cosas en torno a la carpintería de Rivera. De hecho, yo fui como a dos clases, así que puedo hacer la chalupa.
2: Sí, bueno, ¿no?
1: Puedo hacer mi chalupa para ir a pescar.
2: No, más vale tarde que nunca, pues el gobierno igual se puso las pilas y creó una ley para protegerlos, pero claro, están protegiendo a cuánto, 30 personas, que son los que quedan en Chile.
1: Hay que incentivar, pues
2: incentivar
1: a los
2: y
1: jóvenes.
2: Incentivar y que el oficio se siga proyectando, porque
1: sí.
2: No desaparezca, que haya gente interesada en aprender eso.
1: Claro.
2: Entonces hay como las primeras veces que yo intenté convencer a la gente, yo les fui diciendo, porque hay gente que estudia, que son ingenieros, que tienen sus títulos, pero se cabrean de eso y quieren irse a trabajar al monte, a la pesca, quieren hacer lo que siempre aprendieron cuando eran chicos. Entonces uno no le puede negar la oportunidad, pues, no se puede quedar de brazos cruzados y esperar que desaparezca todo, como sucedió con los carpinteros de Rivera.
1: Esperamos que no sea, porque...
2: Yo creo que no, pues esta iniciativa busca eso y el apoyo que tenemos vista que no va a suceder lo mismo.
1: Sí.
0: A mí se me ocurrió una pregunta sobre la sustentabilidad, la que hablabas, en una época donde todo es industrial, todo se tiene que explotar. ¿Y cómo su organización promueve esta sustentabilidad?
2: Nosotros trabajamos activamente con CONAF y ya creamos el plan de manejo, ese ya está listo. Nosotros hicimos viajes con ellos al predio que arrendamos, a la isla que arrendamos, y ellos te pintan cada árbol que tú tenés que cortar. ¿Caché? Uno podría llegar al monte y cortar lo que se te ocurra, está todo marcado. Tenemos 72 hectáreas que le arrendamos a bienes nacionales y de esas 72 hectáreas se pueden sacar 2.200 metros. Que es lo que ellos te autorizan, porque podéis sacar 4.000, 5.000, pero ya no vaya a ser sustentable.
1: No.
2: Entonces, para lo principal es hacer caso.
1: ¿Y tienen algo pensado como de reforestación, además de sacar, ir plantando y cosas así?
2: No tenemos pensado eso, ya que el plan de manejo está pensado para que el bosque se autorreforeste.
1: Entiendo.
2: Esa es la forma sustentable de trabajar. Tú cortas cierto individuo y eso produce al monte una pérdida mínima.
1: Pues
2: es como que notara que tú estás, que el monte no nota que tú estás trabajando ahí. Esa es la forma del plan de manejo.
1: Es como ir como sacando, bueno, no sé qué tan así, pero es como ir sacando algunas plantitas para que las otras vayan creciendo bien y así, como...
2: Exactamente, es así mismo. Yo siempre lo explico en hace un cuadrado de 100 metros. Imagínate que ahí hay 100 árboles de coigüe y 50 de tepú. Entonces llega CONAF y te dice: mira, para que este monte no muera, no desaparezca con el tiempo y tú lo puedas seguir trabajando, puedes sacar en un año 20 palos de coigüe y 20 palos de tepú. Entonces te van a quedar 80 de coigüe y 30 de tepú y el monte se va a mantener bacán.
1: Se
2: Va a
1: va a ir
2: vivir y no va a
1: moviendo.
2: desaparecer nunca.
0: ¿Y después de eso tienes que ir a otra isla?
2: Después de eso te cambiáis a otro lugar y dejáis que el monte
1: Que
2: se
1: crezca.
0: Ahí van, y así van.
2: y así va a ir
1: Sí.
2: progresivamente por toda la isla.
1: Sí.
2: De ese se supone que es un plan sustentable para trabajar acá. Y obviamente con el respaldo de bienes nacionales de que las islas no se van a vender, pues, que ese era el miedo con el que partimos nosotros cuando el doctor Simi o no sé quién más habían comprado por ahí un montón de espacios en la isla. Nosotros dijimos: no van a vender las islas, pero no. Bienes Nacionales nos dio el respaldo de que enajenar no se puede, está prohibido en Chile, y el sistema de arrendamiento que tenemos con ellos se puede ir replicando en cada isla que nosotros queramos.
1: Y así infinito,
2: Así, de
1: si es
2: manera
1: que lo van
2: sustentable.
1: cuidando, sí.
2: Sí, es que lo vamos cuidando, sí,
1: Sí.
2: es que en realidad el usuario que está ahí, como yo te digo, no está por interesado en algo, es porque en realidad necesita esto,
1: Claro.
2: necesita esa forma de trabajar el leñero ha estado siempre trabajando por su cuenta, abandonado. El Estado nunca se ha hecho cargo de nada de él. Y ahora le plantó una ley donde le obliga a pagar impuestos. Pero si me voy a cobrar impuestos, bueno, ayúdame en algo también.
1: Claro.
2: Porque si yo me mantengo solo, siempre me he mantenido solo, ¿para qué quiero pagar impuestos?
1: Sí.
2: ¿Cuál es mi ganar? ¿Cachai? Y la leña en Melinca es un negocio de 1.300 millones al año.
1: Importante.
2: ¿Cachai? Son 700 millones menos que el erizo solamente, porque el erizo comenzó con 2.000 millones al año este año. Entonces también es algo que le deja mucha recaudación a la isla y que está invisibilizada. ¿Cachai? Pero en el verano o cuando la gente ve que las pegas están malas, lo primero que se va es a cortar leña.
1: A la leña,
2: Sí.
1: claro, sí.
2: Entonces, en base a todo eso, es bueno aprender a cómo trabajar de manera sustentable.
1: Y después podríamos ver, yo ya soñando, algún tipo de propuesta de apoyo, de ayuda a las personas de tercera edad, que igual hay algunas personas acá que no tienen como, o sea, que están súper abandonadas y no tienen de dónde más, igual con la pensión básica solidaria. Imagínate, el metro de leña estaba a 60 mil pesos, más todo lo otro. Yo ahí siento que igual podríamos hacer algún tipo de
2: Alianza,
1: actividad
2: una alianza o así.
1: colaborativa y apoyar a esas personas que lo necesitan, porque si bien creo que la municipalidad tiene un tema de la leña o algo así,
2: Sí,
1: ¿o no?
2: yo de hecho, qué bueno que diga eso, porque nosotros siempre, cuando empezamos esto y nos unimos con mis compañeros, empezamos a todos a remar para el mismo lado, planteamos tres objetivos, y uno de ellos es la protección del adulto mayor.
1: Ah, qué bueno, mira,
2: Sí,
1: ¿viste?
2: nosotros, porque obviamente todos vamos para allá, todos vamos a ser
1: Sí,
2: viejitos, y
1: sí.
2: hoy en día nos damos cuenta de lo miserable que es ser viejo,
1: Acá en la
2: ¿cachai?
1: isla,
2: En la isla y en el país en realidad,
1: sí.
2: ¿cachai? Porque ya tenemos las tasas más altas de suicidio
1: Sí.
2: en ancianos porque no
1: Sí.
2: tienen para comer. Bueno,
1: Sí.
2: es súper triste
1: A
2: la
1: nivel
2: cifra,
1: nacional, sí.
2: ¿cachai? Fue uno de los puntos clave que nosotros pusimos en nuestra organización y lo hablamos directamente con el municipio, con el Seremi de Economía y con un concejal que es Omar Vera, el amigo Chiluca. Él siempre ha estado interesado en proteger a los ancianos. Y sí, pero la idea tuvo buena acogida. Y entre esa investigación yo pude saber que la municipalidad protege a los ancianos como con 4 meses, parece que era, de leña
1: De
2: en
1: leña.
2: el año.
1: ¿Pero para todos o solo para algunos?
2: Hay una larga lista de ancianos, no sé si serán todos, pero yo creo que intentan proteger a cada anciano de Melinca. No creo que haya una clasificación. Si ya diría anciano, eres, no importa quién sea. Y nosotros queremos tratar de buscar algún acuerdo con el gobierno o con la MUNI de poder esos 8 meses que quedan suplir nosotros con la leña de la asociación. Es una de las ideas por las cuales nació esto y la tenemos ahí y queremos que se implemente.
1: Sí, yo siempre digo que pucha los servicios país, tenemos un sueldo súper bajo, son 600 lucas. Y yo si tuviera un sueldo más alto, regalaría 4 o 5 metros a personas que yo sé que lo necesitan porque yo lo veo, voy a tomar mate, voy a esto, converso, abrazo. Y sé que falta mercadería, falta leña, falta cariño, que la gente se visite, que no esté sola. Estos días de lluvia, una persona que es adulta mayor y está solita, no tiene nada. Es súper triste.
2: Sí, es triste.
1: Muy triste. Y pasar frío te paraliza y imagínate, no. Por
2: Imagínate
1: eso.
2: cuando te toque a ti, cuando tú seas anciano y te toque a
1: No,
2: ti,
1: yo no voy a
2: y
1: llegar
2: digáis por qué dice algo
1: así.
2: antes. Yo sé. Y sí, porque todos
1: No.
2: vamos para allá, hermana,
1: Bueno, yo
2: todos vamos
1: ya
2: para
1: pasé la edad de
2: allá. No,
1: Curcubey,
2: pero todos vamos a ser ancianos, po. Todos
1: sí.
2: vamos a ser ancianos y en algún momento vamos a estar ahí solos, con una pensión miserable, no sé cuánto será hoy en día. ¿Alguien tiene
1: Sí, son
2: rumor?
1: como 200.000 pesos.
2: 200 mil pesos.
1: Sí.
2: ¿Cachai? Te compráis 3 metros de leña a 60 lucas. No te
1: No,
2: queda
1: ni
2: plata,
1: para
2: pues.
1: comer,
2: Te quedan
1: nada.
2: 20 lucas para comer, para vivir todo el mes.
1: Sí.
2: Cachado.
1: Y hay gente que igual tiene familia grande y se queda sola igual.
2: Sí, pues.
1: Se queda
2: Independiente del
1: sola.
2: motivo, yo creo que
1: No,
2: nuestro
1: independiente.
2: deber es proteger
1: Sí.
2: a nuestros ancianos, proteger nuestro futuro, que nosotros también vamos a ser ancianos. Y es uno
1: Sí.
2: de los objetivos principales que
1: Qué
2: tiene la
1: bueno.
2: asociación.
1: Me gusta.
2: Sí, y ya lo habíamos hablado con la MUNI, motivo, con el ministro de Economía y con mi amigo Shiruka, que al
1: Qué
2: tiro le
1: bueno.
2: gustó la idea, te apoyan
1: Sí.
2: todo.
1: Porque más que ser un ajedrez leñero, igual tienen el sentido social.
0: Sí,
2: Sí,
0: esa visión de
2: sí
1: social.
2: porque nosotros estamos claros que al momento de legalizar nuestro oficio, los costos van a subir para el usuario, para la persona
1: Claro.
2: que nos compra el producto. ¿Cachai? Y va a tener que ser así, lamentablemente, porque ustedes nunca han ido a sacar un metro de leña al monte, ¿cierto? Todavía no tienen,
1: No,
2: no deberían vivir esa
1: yo
2: experiencia.
1: ni
2: Vamos,
1: siquiera sé
2: vamos, deberían vivirla.
1: partir un palo.
2: Mira,
0: Vamos, vamos.
2: es un animal sacando un metro de leña en el monte, esa es la pega que hay que hacer, ¿cachai? Imagínate un buey tirando, ya lo mismo eres tú, un animal en el monte, porque el trabajo es bruto y es súper pesado,
1: Me
2: ¿cachai?
1: imagino si
2: Y
1: yo no me puedo en un tronco.
2: aparte de los 40 millones que tenéis que invertir para crear una lancha y poder ir a buscar ese producto y traérselo acá a la gente. Entonces, sí o sí el producto va a subir una vez que esto sea legal.
1: Tipo.
2: Porque el producto también va a ser de mejor calidad que se le va a entregar a las
1: Claro,
2: personas. Va a ser
1: leña
2: el metro legal,
1: seca.
2: que toda la gente alega que el metro aquí no es legal, porque obviamente todos vemos las medidas. Entonces ya van a haber altos beneficios, pero también el costo va a subir. Y nosotros no queremos que ese costo se vea reflejado en los ancianos.
1: Claro.
2: ¿Cachai? Por ese lado nosotros tenemos que proteger, porque una persona joven como uno que puede generar plata de cualquier lado no debería tener mayor complicación que le suban un poco el costo de vida. Pero un anciano, recibiendo las pensiones que recibe y las vidas
1: Sí,
2: y las encuestas y todo lo que hay de los ancianos en Chile, yo creo que debería ser suficiente para protegerlos, para preocuparse en ese sentido de que estén calentitos, como nos gusta estar en nuestra casa todo el mes.
1: Sí, todo el año, porque acá llueve todo el año. Mira la
0: Y se
1: lluvia con
0: escucha, ¿eh?
1: balde.
0: Y
1: Sí. 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
0: se escucha.
1: Sí, se escucha la lluvia con van de acá.
2: Imagínate un anciano solito hoy en día en su casa, sí. Y va a salir a buscar leña.
1: No.
2: Nosotros queremos dejarle el palito picadito, corté y vaya al lado, sí. Se cocina, se quito aquí y lo echa nomás.
1: Sí.
2: Esa es la idea.
1: Hoy
0: es
1: sí.
0: Un tremendo proyecto, tremenda alianza.
1: Sí.
2: Sí.
1: Sí.
2: Y para gente le gusta la idea y nos apoya. Nosotros vamos a seguir dándole para adelante.
1: Igual que bueno visibilizar un poco en este espacio el tema de los adultos mayores, porque siento que hay que hacerlo y es un tema súper importante.
2: Sí,
1: muy importante.
2: El tema importante que está igual ahí visibilizado. Como que no, hay mucha
1: sí.
2: Gente preocupada de defenderlo a ellos, de dándole de beneficios concretos que realmente le sirvan en su vida, que no,
1: sí.
2: Que no se preocupen. El Estado igual ya le entrega unos cuantos metros, igual le hace que en unos 4 meses ellos no tengan esa preocupación, pero los otros 8 meses tienen que buscar
1: sí,
2: su calorcita
1: y
2: andar y buscar un metro.
1: Claro, y además que el gas acá es tan caro, yo
2: sí.
1: Me caí de poto la primera vez que compré gas. Yo dije, ¿qué pasó? ¿Qué está pasando? No, con mi sonda no me va a alcanzar nada.
2: No.
1: No. Ya, pero lo bueno es que sí no nos ha alcanzado para subsistir y ahí estar.
2: No es lo bueno que está, que queremos cubrir el lo que le falta a los ancianos, es una de nuestras ideas, de alguna forma lo vamos a lograr.
0: Uno de sus proyectos futuros, ¿no?
2: Sí.
0: Y bueno, yo disculpa por querer cerrar el espacio porque ya estamos cerca,
1: sí.
0: Pero como
1: ya.
0: A modo de conclusión, ¿cuál sería entonces, aparte de este plan con los adultos mayores, cuál sería otro proyecto que tienen a futuro como organización? Aparte de la sustentabilidad y los proyectos a lo, este proyecto para poder abarcar esos 8 meses con leña, ¿cuál sería otro proyecto, algo que quieran conseguir a futuro?
2: Los otros objetivos que tenemos como asociación, tenemos 3 nomás en realidad, esos 2 son los que siempre le decimos a la comunidad, el tercero lo tenemos ahí en stand-by porque es algo que queremos que sorprenda.
1: Bueno, ya no voy a sorprender porque te van a escuchar.
2: Sí, y si no funciona, tampoco queremos andar dando
0: crear
2: cosas falsas
0: expectativas.
1: Claro.
2: ¿Sí? Porque, como te digo yo, la credibilidad acá es lo más importante para que
1: sí,
2: no perdáis tu
1: pero igual,
2: asamblea.
1: Es como un sueño, es como algo
2: todos,
1: que quieren
2: sí, pues,
1: hacer.
2: Todo nace desde un sueño,
1: sí.
2: Pues, todo nace de un sueño. Mi sueño es proteger a los ancianitos. Mi sueño es en 20 años más enseñarle a mi hijo a botar un árbol. Como lo hacemos nosotros, independiente de que sea lo que él quiera estudiar. Ese es mi sueño.
1: Claro.
2: O sea, sea lo que sea él, yo quiero llevarlo 20 años más a una isla y decirle así se va a tratar con el hijo, así se hace leña. Aprende.
1: Bien.
2: Y para eso tengo que tener.
1: Pero, ¿y si sale así, más o menos como yo soy, de andar abrazando los árboles, cómo va?
0: Sí, sale más.
1: Yo ando abrazando árboles. Hoy día.
0: En vez de botarlo,
1: hoy día llegó, vi mi plantita que se la encargué a Don Héctor, una plantita, y tenía unas hojitas amarillas.
2: Ya.
1: Y me dijeron: tienes que sacársela eso porque. Le quita energía, no sea la planta.
2: Sí.
1: Y yo dije, ay no, es que le va a doler si se la saco.
2: Sí.
1: Y le iba conversando, mira, plantita, esto es por tu bien, todo lo de ti vuelve a ti porque eres vida y todo. Y le dice, ay. Y todos se rieron en la piscina porque
2: sí.
1: Yo
2: no,
1: también.
2: Porque le hacía más daño dejando la hoja ahí que...
1: Sí, pero a lo que voy es que igual soy un poco harto consciente del ser vivo y de todo eso, por eso que abrazo a los árboles, ando haciéndole cariñito a los
2: árboles.
1: Y
2: cuando le
1: eché
2: leña fuego igual abrazáis los palitos.
1: Sí, digo, lo siento vida que está acá porque los palos de Teputra en Muscos y dentro de los muscos igual hay vida, pues. Y digo, lo siento, necesito calentarme. Lo siento mucho. Sí, soy media así como muy.
2: No, acá en
1: creo que no se olvidaba.
2: Es como difícil crear niños así como tan amantes de la naturaleza, porque desde chico uno le pasa la moto y que empiezan a cortar y empiezan a aprender, entonces...
1: ¿Cómo a qué edad empezaste tú a cortar leña?
2: No, yo viejo, a nosotros no, nos protegió harto la familia, porque casi todo lo hacía mi hermano mayor. Nosotros teníamos un hermano mayor que era como que él agarraba la moto, él cortaba, pero nosotros partíamos los palos con el hacha, ordenábamos todo el resto. Y aparte de que él se cortó la mano con la moto cuando era pendejo, entonces ya como que nos cuidaron harto de eso, nuestros viejos nos protegieron. Y yo aprendí a usar tarde la moto, tarde, y yo siento que también me jugó en contra eso. Entonces, cuando nació el hijo de mi hermano mayor, a los 2 años le pasamos una moto para que corte un metro de leña. Ahí con, afirmado con mi hermano atrás.
1: ¿A los 2?
2: Sí. Al Nico a los 2 años le pasamos una moto.
1: Ay, Dios.
2: Sí. Y a mi hijo, cuerpo, como a los 3 años, yo le prendí la moto para que no le tenga miedo, porque yo la aprendí a arrancar. Entonces, para que le pierda el miedo, para que sepa que no hace nada, cómo usarla. Se le enseña. Así que, igual. Es como cultural de acá de la
1: de
2: zona,
1: acá,
2: pero igual
1: sí,
2: depende de cada padre, que tan protector sea.
1: Claro,
2: ¿caché?
1: Sí.
2: Yo no soy así, yo mientras más combatiente salga.
1: Que aprenda a vivir desde ya.
2: Sí,
1: que aprenda que la vida es dura.
2: Que aprenda a hacer de todo el oficio. Somos pobres y tenemos que aprender a hacer todo lo que podamos para ganarnos la vida y hacer leña a uno de ellos.
1: Sí.
2: Que tiene que aprender de todo. Si algún día no le gusta lo que quiero que estudie, al monte, al buceo, a lo que sea.
1: Al buceo.
2: Sí.
0: Estamos llegando al final del programa, Natacha. ¿Te gustó esta entrevista?
1: Me gustó harto, porque igual se refleja lo que hace un dirigente y lo que pueden lograr las personas si se reúnen. Son conscientes de lo que pasa alrededor, ¿cachai? Y eso me gusta mucho. Muchas gracias por tu testimonio y la entrevista. Carlos, eres súper buen
0: no,
1: periodista.
0: No, yo no hice nada. Tú, yo te entrevisté.
1: Yo, en Carlos viene con todo preparado, y yo solamente meto ahí de vez en cuando. Así que muy buen profesional.
0: Embelleces el programa. Sí.
1: Ya.
0: Sí, muchas gracias, Cristian, por aceptar la invitación y por tener la disposición también de hablar de estos temas.
1: Claro, sí.
2: No, gracias a usted por invitarme. Siempre es grato compartir el trabajo que uno está haciendo para la gente, porque uno trabaja desde lo invisible. Uh-huh. Así este trabajo es un poco ingrato, solitario. Y
0: en el anonimato.
2: Sí, pues él solamente sale a flote cuando tú le muestras los resultados a las personas. Así que agradecido por la invitación, y ojalá que algún joven que esté escuchando este programa se dé cuenta que dirigir una asociación no es algo tan difícil. No necesitas experiencia, solamente tienes que tener una idea clara, concreta y la convicción para seguir tu objetivo hasta el final.
1: Sí.
2: Así que atrévanse, júntense y conversen las ideas que tenemos para sacar a Huayteca adelante. Muchas gracias.
0: Perfecto.
1: Gracias Ceci,
0: muy amable.
3: Gracias a ustedes, chiquillos, un gran líder que tuvimos hoy día aquí en este programa Entrelazados. La verdad es que, bueno, conociendo ahí el potencial que tiene Cristian, la verdad es que sabemos que su trabajo no ha sido en vano, junto a su directiva y a todos los asociados que han creído en que este es un trabajo, sin lugar a dudas, que va de la mano también con el compromiso real de cada uno de los leñeros de la comuna de Huayteca. Así es que felicitarles, y nos encontramos en otra oportunidad con nuevos invitados. Que les vaya muy bien y a seguir adelante, Cristian, con todas las proyecciones que tiene, como la agrupación de leñeros y otras organizaciones en las que a lo mejor igual formas parte, porque sin lugar a dudas que un líder se va formando también, y obviamente ahí la responsabilidad que ustedes han tenido desde los comienzos se nota, porque son personas súper jóvenes, pero que los trabajos que han ido también realizando han estado dando sus frutos. Así es que muy bien, tenemos aquí a un gran líder, un joven melincano que sin lugar a dudas trabaja no solo por el bien propio, sino que pensando también en los demás. Que les vaya muy bien.
2: Muchas gracias.
3: Chao.
1: Chao.
0: Chao.

0: 5 de la tarde con 2 minutos.
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3: Acompañándoles nuevamente en esta jornada de trabajo desde la 93.1, saludamos también a los que continúan junto a nosotros en esta tarde de programación. Vamos a pasar un datito. 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Tenemos también una invitación a la segunda feria vocacional Explora, Sueña y Decide 2026, enfocado en nuestros jóvenes estudiantes de la comuna y también en las familias que quieran acompañarles. Dice, tu futuro comienza aquí. Esta feria vocacional se va a llevar efecto el día 20 de agosto del año 2026, desde las 9:15 a las 13 horas y se realizará en el gimnasio municipal. Hay varios patrocinadores, entre ellos Acuachile, Camanchaca, Salmones Austral y Mowi. Y también tendremos en esta oportunidad a varios invitados, el Ejército de Chile, Junaeb, ayuda de Mineduc, también estará Balco, la Universidad de Los Lagos, la Universidad de Aysén, el Centro de Formación Técnica de Aysén, el DUOC, y también estará presente la Universidad de San Sebastián, con sede en Puerto Montt, el Instituto de Capacitación CEPRO MAR EIRL, la Posta de Salud Melinca, Serna Pesca, Aeronáutica, Retén de Carabineros Melinca, Capitanía de Puerto de Melinca y la Municipalidad de Guaytecas. Ven, participa y descubre tu pasión. La segunda feria vocacional, entonces, para nuestros estudiantes, se realizará el día 20 de agosto del año 2026, desde las 9:15 a las 1 de la tarde en el gimnasio municipal. Importante la convocatoria, porque muchas veces sabemos que cuando los niños están bien encaminados, pueden optar igual a realizar sus sueños en una casa estudio, ingresar a una institución a lo mejor, y cuando recién salen de la comuna puede que esto sea un poquito difícil para nuestros estudiantes jóvenes. Siempre encaminarlos y obviamente darles a conocer que hay miles de oportunidades para su futuro, de verdad que es valioso. Así es que aprovechen la instancia, participen de esta segunda feria vocacional que se va a llevar efecto acá en nuestra localidad el día 20 de agosto. No lo olviden, allí dejamos la invitación de parte también del Liceo de Melinca. todos los jóvenes que están próximos a partir de la isla, buscando también un mejor futuro, van a tener aquí varias opciones: conversar con la gente de las instituciones públicas, conversar con las personas a cargo allí de las casas estudios, universidades, y ver también a través del diálogo cuál es la mejor opción para ustedes y para su futuro. Y obviamente ser encaminados de parte de la familia es importante para que los niños también puedan acceder allí a alguna nueva oportunidad. Seguimos hasta hora de la tarde acompañándole desde la 93.1 la voz de El Ciprés. Ya viene un nuevo programa, un nuevo Amanecer con Dios aquí en la Radio Amiga de todos. Tenemos por acá a nuestros hermanos invitados nuevamente, así es que les hago desde ya la invitación para permanecer juntos a la voz de El Ciprés.

0: Amén, que el Señor los bendiga. Muy buenas tardes a todos los que están en escucha en esta tarde. Empezamos un nuevo programa, ya siendo las 5, pasadita las 5. El Señor les bendiga, queridos vecinos, que los honren con su escucha, ¿ya? Vamos a orar al Señor para que Dios los dé gracia y los dé autoridad en la presencia del Espíritu Santo, amén. Porque necesitamos cada día estar en la presencia del Espíritu Santo. Por eso queremos que la presencia esté con nosotros. Hermano René, llévelo en una oración para poder... orar adelante la presencia del Señor.
1: Te damos gracias, Señor, por esta bendición que nos has regalado.
0: Gracias, Jesús, sí, Señor.
1: Maravilloso eres tú, Señor.
0: Amén, Dios mío.
1: Y son ondas radiales, Señor, para hablar de ti, Señor, para comunicarte que tú eres el Dios de todos los tiempos. Hemos venido con un propósito, Señor, de alabarte y bendecir tu nombre, a hablar de tu palabra, decirte, Señor, que tú eres el único, Señor.
0: Sí, Señor.
1: Háblanos
0: amén,
1: a tiempo
0: mío.
1: Y fuera de tiempo, Señor. Ayúdanos para vencer estos días difíciles, Señor.
0: Te adoramos, Rey, de toda la gloria, de lucha.
1: Porque tú eres grande y maravilloso, Señor. ¿A quién iremos, hijo Pedro, Señor? Tú tienes, Señor, vida eterna. Tienes palabra.
0: Adoramos, Rey, de toda eterna, gloria, sí, Señor. Espíritu de
1: ¿A
0: Dios.
1: ¿A quién iremos, Señor? Tú tienes nuestro refugio.
0: Todos los días de nuestra vida necesitamos tu ayuda, Jehová, aleluya.
1: Nuestro amor que nos entrega cada día.
0: Hay poder, Señor, en la sangre.
1: Una vida, Señor, que nos da cada día, Señor. Tú conoces nuestra vida mejor que nadie, depende de ti, Señor.
0: Bendito
1: no sabemos
0: sea el
1: mañana,
0: Dios,
1: Señor,
0: aleluya.
1: Tú lo conoces, Señor.
0: Hay poder
1: gracias,
0: en la
1: Señor,
0: de Jesús.
1: Porque hemos despertado.
0: Abre los tiempos, Señor,
1: el día de hoy.
0: Que deben de muchos tener, los despertaron, que están detenidos, Señor. Abre los tiempos.
1: Gracias, Señor, te damos
0: gracias,
1: por
0: Señor,
1: la misericordia que ha tenido, Señor, nuestra vida, pues, Señor. Porque un día más concedido que nos has dado en esta tierra, Señor.
0: Gracias,
1: somos peregrinos,
0: Señor,
1: Señor, caminamos.
0: Te adoramos, te bendecimos, Jesús.
1: Pero que tiene una esperanza.
0: Hay
1: Señor,
0: poder en
1: somos
0: la sangre
1: fieles,
0: de Jesús, aleluya.
1: Si caminamos contigo, Señor, venceremos
0: fiel,
1: esta tierra este día
0: Señor,
1: de hoy,
0: hermano,
1: Señor. Y llegaremos, Señor, a esa tierra prometida que tú has prometido por misericordia, Señor. Enséñanos a correr la carrera, Señor.
0: Amén,
1: a llegar a
0: sí,
1: meta,
0: Señor,
1: por misericordia, Señor. Con
0: gracias,
1: tu ayuda
0: Señor.
1: Venceremos.
0: Gracias,
1: este
0: Jesús.
1: Este día de hoy
0: gracias,
1: queremos, Señor,
0: Espíritu
1: hablar
0: Santo.
1: De ti. Queremos
0: en el
1: oír
0: nombre de
1: ti,
0: Jesús,
1: Señor,
0: gracias,
1: que
0: Señor.
1: Que nos habla a tiempo y fuera de tiempo. Gracias, Señor, por este día maravilloso.
0: Bendito sea tu nombre, Jehová.
1: Bendice nuestro pastor, Señor. Bendice nuestro
0: gracias, Espíritu
1: todos mis
0: de
1: hermanos,
0: Dios.
1: Señor.
0: Aleluya.
1: Tu programa, Señor, sea de bendición.
0: Bendito
1: sea,
0: sea
1: Señor,
0: tu nombre,
1: gran
0: Jesús.
1: Bendición
0: aleluya.
1: Para nuestras vidas, Señor.
0: Mi alma
1: aumenta
0: te alaba,
1: la
0: Dios
1: fe
0: mío,
1: y la esperanza para seguir avanzando, caminando, Señor. Bendice, Señor, a Ceci también que está en los controles.
0: Sí, Señor, amén. Así sea, Señor.
1: Bendice, Señor,
0: gracias,
1: por toda
0: Jesús.
1: La humanidad, no por uno, Señor. Bendice
0: aleluya,
1: por todos,
0: aleluya.
1: Señor, con misericordia. Te acordamos de
0: ti. Te bendecimos, Señor.
1: Señor,
0: te
1: todo
0: bendecimos,
1: lo que hagamos, Señor, sea debajo de tu mano poderosa. En
0: gracias,
1: el nombre
0: Señor,
1: del Padre,
0: mi Dios.
1: Hijo, el Espíritu Santo. Amén y amén.
0: Amén, que el Señor los bendiga, amén. Querido hermano. Dice la palabra del Señor en primera de Pedro, capítulo 1, versículo 24.
1: Por favor,
0: dice así. Porque toda carne es como hierba y toda la gloria del hombre como flor de la hierba. La hierba se seca y la flor se cae. Mas la palabra del Señor permanecerá para siempre. Y esta es la palabra que por el Evangelio os ha sido anunciado. Que el Señor los bendiga.
1: Amén.
0: Qué importante, querido hermano, de poder estar en la presencia del Señor este día. Qué importante es con los que hemos estado viviendo en Melinca hoy día, poder estar bajo la lluvia, bajo un momento difícil también de muerte, ¿ya? Pero más tu la palabra del Señor dice que toda cosa que viene sobre la faz de la tierra lo trae para algo, para reaccionar y para poder meditar en la vida.
1: Así es, Señor.
0: Hoy día podemos ver la partida de esta mujer joven. Terminaron sus días, pero más. El que se va a descansar va, el que queda, queda sufriendo.
1: Así es, Señor.
0: Qué pena, querido hermano, que los que quedamos vivos empezamos a recordar la vida como es. Cuánto anhela uno por tener cosas. A veces llega la muerte y termina todo.
1: Ayúdanos, Señor.
0: Por eso, querido hermano, aprovechemos la vida. Aprovechemos la vida, porque la vida no depende de mí ni de ti. depende de Dios.
1: Amén, sí,
0: así
1: sí,
0: que Dios los ayude. Gracias por los que están conectados ya, y por ahí están unos aiceninos. El Señor le bendiga, sí, los hermanos de Aysén. Gracias, Dios bendiga a los hermanos, y bendiga a los que se van a conectar también, amén. Gracias. Vamos a pasar un tema para poder deleitarlo, y después nuestro hermano René va a estar dando también ahí unas palabras de él, va a estar administrando la palabra del Señor.
1: Aleluya, gracias.
0: Ay, Señor.

0: Que el Señor los bendiga. Amén. Dios bendiga a esos soldados heridos. Amén. Que están todavía heridos ahí, pero levántense, hermano. No se queden botados. Porque Dios quiere, Él cuenta contigo. No te quedes en el sin poder pararte. ¿Por qué? Porque Dios lo llamó para batalla, no para quedarlos botados. Así que Dios bendiga a nuestro hermano René. Dios le bendiga, hermano.
1: Amén. Gracias damos al Señor por esta prueba tan grande que llegara hasta tan a la radio a hablar de ti, del Señor. Muchas cosas que pensamos, que hicimos, pero todas las cosas son del Señor.
0: Aleluya.
1: Como decía la alabanza, soldado herido,
0: Cristo vive, reina para siempre.
1: Dios mío. Han cuidado su arma. Pero esta tarde queremos hablarte de eso, de que Dios tenga misericordia de aquellos que
0: están. Gracias, Jesús, sí.
1: Están trabajando para la viña del Señor. Que Dios nos ayude cada día. Saludos, señor Repollar, a mis hermanos Repollar. Les bendigo grandemente. Que están escuchando la radio. Que Dios los

0: tiempos mejores, ¿ya?
1: Amén, sí, sí.
0: Yo sé que la Escritura habla sobre, dice que días mejores no van a haber, ¿ya? Pero para nosotros sí van a haber días mejores. ¿Por qué? Porque confiamos en Dios, confiamos en este Dios Todopoderoso. Dice la palabra en Eclesiastés, ¿ya? Capítulo 4, versículo 9, dice, mejor son dos que uno, porque teniendo mejor paga de su trabajo. Porque si cayere el uno, le levantará su compañero, a su compañero. Pero ay del solo, cuando cayere, no habrá segundo que lo levante.
1: Así es.
0: También, si dos durmieren juntos, dice, se calentarán mutuamente. Más, ¿cómo se calentará el uno solo? Así que algunos prevalecieron contra uno, dos se resistieran. Y cordón de tres dobleces no se rompen pronto. Mejor es el muchacho pobre y sabio que el rey viejo y necio que no admite consejo. Qué tremendo, querido
1: Aleluya,
0: hermano.
1: Aleluya, sí, Señor.
0: Por eso, querido hermano, qué importante es de la vida mirarlo con optimismo. ¿Ah? La vida no es como algunos dicen, de esta vida no hay otra, o nací para hacer esto y voy a esperar la muerte para hacer esto. ¿Ah? No, no, la vida no, no. De la vida es bonita, la vida es buena. El tema es que nosotros no entendimos la vida a veces cuando estamos en el profundo dolor, angustia, problema, prueba, dificultades. No tenemos callejón para salir.
1: Gracias, Señor.
0: ¿Ah?
1: Gracias.
0: Ahí es que queda la vida difícil. Pero cuando nosotros miramos hacia adelante, que la vida es rápida, es bendecida, es próspera, tú te levantas cuando estás cansado, ¿ah? Esa vida no lo valorizas con nada.
1: Gloria a Dios,
0: Padre. Dios lo bendiga, querido hermano. ¿Ah?
1: Oh, bendito.
0: Bendiga Dios, nuestra vida, hermano, cada día en estos lugares donde hemos peleado con la pobreza, hemos peleado con la escasez, hemos peleado con las adversidades de la vida. Hoy día estamos bien en Melinca, ¿ya?
1: Aleluya.
0: Siempre
1: Dios,
0: cuento
1: Señor.
0: Esto en la historia porque... Porque hoy día no podemos decir que estamos mal, ¿po? ¿Qué podemos decirle a la vida hoy día? Tenemos de todo.
1: Así es, Señor, para siempre.
0: Ah, la vida Gracias. Antigua era diferente. Me imagino los antepasados de nosotros cuando predicaron la palabra, hermano, venían con las monedas escaseando en el bolsillo, venían a predicar el Evangelio y además de eso insultados. ¿Ah? No lo miraban bien el Evangelio.
1: Así es, Señor.
0: Hoy día, ¿quién te insulta en la calle? ¿Quién le falta un pedazo de pan? ¿Quién le falta un vestuario? Así que Dios los ayude.
1: Gloria,
0: Dios bendiga nuestra vida para tenerla con certeza. Ya tengo casi, voy a ir a los 60 años, hermano, ya, pero vivo mi vida diariamente contento, alegre. Y si tengo que pasar una valla más de problema, la gloria es para Dios.
1: Amén, sí, Señor.
0: Así que Dios los bendiga. Dios bendiga nuestra vida. Amén. Vamos a pasar a otro tema para poder... ¿Quién lo traerá el Señor hoy día por su palabra?
1: Aleluya.
0: Escuchemos la palabra, el Señor los bendiga. Pasamos a otro tema para poder saludar después de los que están conectados también, amén.

0: ¡Qué lindo! ¡Qué lindo! ¡Qué lindo! ¡Qué lindo!
1: Ah, sí, señor. Ah,
0: pronto volverá el Señor, decía la alabanza. Qué tremendo va a ser ese día, querido hermano. ¿Cuánto lo anhelamos la venida de Cristo?
1: Sí, señor, para siempre. ¿Ah?
0: Que el Señor bendiga a los que están conectados, Tamar. Amén. El Señor le bendiga de Castro.
1: Aleluya.
0: Lo está viendo. El Señor bendiga a nuestra hermana Tamar, por ahí anda.
1: Amén, sí.
0: Está viendo el programa. El Señor bendiga a nuestro hermano David Santana de Aysén. Está mirando el programa. Dice,
1: sí, sí.
0: Acá lo estoy sintonizando. Aleluya.
1: Sí,
0: que el Señor bendiga, varón de Dios. Cada día que sea fortaleza a tu vida el Espíritu Santo.
1: Amén.
0: Porque tenemos que terminar la carrera. La carrera no se termina a mitad de carrera. La mitad.
1: La meta.
0: Debemos tener la mitad asegurada, pero el resto de mitad tenemos que correrla. Como yo le digo a los hermanos acá, los queda más fácil de terminar la carrera que volver atrás. Porque hemos caminado ya harto más.
1: Amén, sí, señor.
0: Yo mi juventud, de niño conocí el Evangelio, hoy día ya tengo, voy a tener 60 años. Sería ya, no sé, tendría que pensarlo dos veces o tres veces y volver atrás. Porque
1: aleluya,
0: lo que queda es menos,
1: sí, señor.
0: Es menos tiempo, hermano. Así que Dios bendiga tu vida, Dios le bendiga.
1: Sí, sí,
0: Dios bendiga ahí en Aysén, junto a tus hermanos y a tus papás, que el Señor le bendiga. El Señor sea fortaleciendo. Nuestra pastora Anita también está conectado y los dice ánimo y vamos y la bendición sea con usted. El Señor le bendiga. Así que los ayude el Señor.
1: Aleluya.
0: María Lepido, igual Mari Lepido está conectada de, no sé, de la escuela de ser, nuestra hermana Marisa Lepido. Así que Dios le bendiga, hermana.
1: Amén.
0: Marisa, con ánimo pronto.
1: Amén, sí, Señor.
0: Ahí donde estemos, en la escuela, en su casa, donde esté, gócese, alégrese porque Cristo viene pronto.
1: Amén.
0: Vamos a pasar lo que va a ser la palabra, hermano René.
1: Aleluya.
0: Aprovechemos bien el tiempo.
1: Aleluya.
0: Le dejamos los micrófonos y todas las áreas donde lo van a escuchar en Melinca, de Repollal, de Aysén, de Castro.
1: Aleluya.
0: De Puerto Montt, donde sea, de poder escuchar esta palabra. Dios le bendiga, hermano René.
1: Amén. Gracias, Señor, por esta oportunidad tan bella que nos da de hablar de cada día del Señor, de
0: aleluya,
1: sentir que Él es nuestro respaldo, nuestra comunicación, y Él lo da todo, cada día. Vamos a hablar un trocito de la palabra del Señor que nos dice este día de hoy. Quiero que hablemos en Romanos 8:31. Vamos a hablar un
0: poquito. Amén, Señor.
1: Conocida,
0: amén,
1: pero
0: amén.
1: Tiene tanto significado la palabra del Señor que cada día nos entrega algo especial. Romanos 8:31 nos dice la palabra del Señor. Vamos a leer en el nombre del Padre, Hijo y Espíritu Santo. Amén.
0: Amén, Señor.
1: Dice que pues diremos a esto, si Dios es por nosotros, ¿quién contra nosotros? El que no escatimó ni a su propio Hijo, sino lo entregó por todos nosotros. Aleluya. ¿Cómo no dará también con Él todas las cosas? ¿Quién acusará a los escogidos de Dios? El que justifica, ¿quién es el que condenará? Cristo, el que murió, que aún está bien, resucitó, el que además esta es la diestra de Dios y el que también intercede por nosotros.
0: Amén.
1: ¿Quién nos separará el amor de Cristo?
0: Ay,
1: tribulación, angustia, o persecución, hambre, desnudez, o persecución, o espada. Como está escrito, por causa de ti somos nuestro todo, muerto todo tiempo. Somos contados como ovejas al matadero. Antes en todo estas cosas somos más que vencedores por medio de aquel que nos amó primero. Amén.
0: Aleluya.
1: Aleluya.
0: Gracias, Rey de toda gloria.
1: Oh, Padre celestial, te damos gracias.
0: Muchas gracias, eterno Dios, Padre, Hijo, Espíritu Santo, te damos honor, gloria. Aleluya.
1: Señor, Eres maravilloso, Señor, con un misericordia.
0: Majestad, cada día estás en medio de nosotros, Santo Dios.
1: Te ha concedido para hablar de ti.
0: Verde lo alto,
1: para enseñarnos, Señor, a caminar nuestra tierra, Señor, a caminar, Señor.
0: Sí, Padre mío, así sea, Rey de toda gloria. Todo lo puedo en Cristo que me fortalece, Dios mío.
1: Que llegan al conocimiento de tu palabra, Señor.
0: Hay poder en la sangre de Cristo, aleluya.
1: Victoria, Señor, dará victoria, Señor.
0: Tú eres bueno, Señor, aleluya.
1: Salvo, Señor, tráelo pronto.
0: Bendito sea tu nombre, Jehová, aleluya.
1: Lo ha cambiado tu poder, es el mismo ayer por los siglos y seguirá siendo el mismo, Señor. Gracias, Señor, te damos y tu misericordia son tuyas en el nombre del Padre, Hijo y el Espíritu Santo.
0: Amén, amén, Señor, amén. Aleluya. Gracias, aleluya. Jesús.
1: Qué grande es el Señor para siempre. Aquí nos está hablando nosotros a la iglesia.
0: Amén, Señor, a
1: nosotros,
0: aleluya.
1: Lo que hemos creído del Señor. Los que hemos, Señor, permanecido hasta aquí, le ha ayudado a Jehová. Oh, pues diremos, esto es así, Dios es por nosotros, quien contra nosotros. Aleluya.
0: Ay, sí, Señor, aleluya.
1: Qué grande y maravilloso, Jesús, es para el pueblo de Dios, como decía el pastor.
0: Sí, Espíritu Santo,
1: oh,
0: Dios mío.
1: Gracias, Señor, por esta bendición. Cuántas veces, Señor, fallamos a tu presencia, Señor. Y tú nos diste, Señor, ¿quién será contra nosotros? Si tú vas con nosotros, tú peleas la batalla con nosotros. Y muchos, Señor, han, Señor, errado tu camino por misericordia. Y tú nos estás hablando, Señor, que tú eres nuestro respaldador, nuestro Señor, nuestro Dios, que pelea la batalla. Él es el único, Señor.
0: Sí, Señor.
1: Que nos da fuerza para seguir caminando a los cristianos.
0: Gracias, Jesús.
1: Que han conocido,
0: gracias,
1: al
0: Jesús.
1: Señor.
0: Gracias, Jesús.
1: Después diré, si tú eres el Dios de todo tiempo, Señor. ¿Cuánto, Señor, han vuelto atrás, Señor, han mirado atrás? Estamos en el último tiempo, dice la palabra del Señor. Y tú eres el único refugio, como decía el Señor, el pastor. Seguiremos caminando, luchando la carrera que tú has prometido, Señor. Llegar a esa meta, Señor. Llegar hasta el final, si somos fieles, Señor. No quedar en mitad del camino, Señor. Oh, soldados, soldados de Cristo, que tú has dejado tu fusil al lado, Señor, y ya no lo levanta tu fusil, tu arma, que es la palabra del Señor. Levanta tu arma y sigue caminando, dice el Señor.
0: Gloria a Jesús, aleluya.
1: Porque él pelea la batalla.
0: Sí, dice. Padre mío,
1: oh,
0: sí.
1: Aleluya, Josué y Caleb, Señor, ellos tuvieron fe y pelearon la batalla.
0: Gloria a Jesús,
1: había
0: aleluya.
1: Gigante. Muchas veces hay gigante delante de nuestras vidas. Pero hay que tener confianza y fe que tú pelearás la buena batalla, irás de adelante y saldrás, abriendo camino a aquellos que en él confían, Señor. No hemos llegado a la meta todavía, como decía el pastor. Hemos estado a la mitad, o mucho más la carrera, Señor. Pero aún nos falta caminar, Señor. Nos falta todavía.
0: Amén, sí, Señor, así es.
1: Oh, seguiremos con tu ayuda, porque tú nos hablas, Señor. Nos dice que tú eres el único. ¿Y quién peleará con nosotros? Si tú eres con nuestras vidas.
0: Oh, Rey de toda gloria.
1: Oh, bendigo mis hermanos, Señor.
0: Bendito
1: hermanos,
0: sea
1: Señor.
0: Tu nombre, Jehová.
1: Ánimo, hermanos, sigan caminando, sigan batallando.
0: Sí, Señor,
1: sigan
0: amén.
1: Sigan con tu arma, sigan, Señor, con paso agigantado. No hay gigante que sea derribado por Dios. Aleluya, gloria a Dios para siempre.
0: Gracias, Jesús, gracias, Jesús, gracias,
1: pastor,
0: Jesús.
1: Pastor, hablabas.
0: Gracias, Jesús, gran, gracias.
1: Oh, del pueblo que tenía miedo.
0: Adoramos, gigante, Rey de toda gloria.
1: Aleluya. Pero había un hombre, Señor, un hombre que tenía fe y esperanza que derribaba al gigante, que tenía fe que iba a matar al gigante.
0: Sí, Señor, amén.
1: Aleluya.
0: Dios mío, aleluya.
1: Era un hombre, no era de batalla, de guerra, pero tenía el Espíritu Santo.
0: Te adoramos, Espíritu Santo, Dios mío.
1: Era David.
0: Aleluya.
1: ¿Cuánto David hay acá? Aleluya, que han
0: bendito
1: caminado.
0: Bendito sea tu nombre, Jehová, aleluya.
1: O tienen miedo del gigante.
0: Gracias, Jesús,
1: oh,
0: gracias.
1: Aleluya, no hay que tener miedo del gigante. Sigamos avanzando, sigamos caminando estos días.
0: Te adoramos, Rey de toda gloria. Gracias, Señor.
1: Pero pelearemos la buena batalla porque tú vas con
0: nosotros. Sí, Padre mío, bendito sea tu nombre, Jehová,
1: aleluya. El Señor. Maravilloso era el Señor. ¿Cuántas veces, Señor, tenemos miedo a batallar?
0: Nuestra vida, Espíritu Santo, Dios mío.
1: Oh, Señor. Gracias, tú, Señor, para darnos sabiduría, entendimiento, para pelear el tiempo que nos queda, para seguir avanzando, seguir caminando. Uno cae, pero el otro lo levanta, dice tu palabra.
2: Aleluya.
1: Uno cae, el otro lo levanta, dice.
0: Sí, Señor, el soldado sea así, tu nombre, Jehová.
1: Cae, pero sigue caminando, sigue caminando, sigue
0: sí,
1: avanzando.
0: Sí, Señor,
1: no
0: amén,
1: se olvida,
0: amén,
1: hermano,
0: amén,
1: hermana.
0: Dios.
1: Joven, sigue avanzando, sigue caminando. No tengan miedo, porque Dios estará contigo donde quiera que tú vayas. Peleará contigo. Más abajo nos dice a los gentiles, a nosotros y también a los gentiles nos dice que nos escatimó a su propio hijo, sino que lo entregó por todo.
0: Bendito sea tu nombre, Jehová.
1: Nosotros. Aleluya.
0: Ay, mi amado Salvador.
1: Aleluya. Otra versión aquí, hermano.
0: Gracias, Jesús.
1: Amigo vecino de Melica. Otra versión dice aquí la palabra del Señor, que Él no escatimó a su propio hijo. No lo entregó por todo, lo entregó por todos nosotros.
0: Bendito sea tu nombre,
1: no
0: Jesús.
1: Para, por los evangélicos o por otra, por toda la humanidad que murió el Señor Jesús. Por eso que dice que lo entregó por todos nosotros. Que Dios nos ayude cada día para comprender las cosas del Señor, para seguir clamando. Que Él murió por toda la humanidad, no murió por unos cuantos, murió por todos. Y muchos han dado la espalda, muchos no creen en el Señor. Dios es grande y maravilloso. Aquel que murió en la cruz fue Jesucristo. Él derramó sangre en el madero de la cruz para salvar nuestras vidas. Derramó, Señor, sangre para limpiar nuestros pecados a toda la humanidad. ¿Cómo no servirle? ¿Cómo no amarle? Por Él, y ni siquiera abrió su boca para defenderse. Aleluya.
0: Aleluya.
1: Medita,
0: gracias, Jesús.
1: Tu mente, amigo, amiga, vecina. Él pagó un precio muy grande por nuestras vidas. Y muchos no lo reconocemos. Muchos no acordamos de Dios cuando tenemos aflicción. Cuando estamos en cosas peligrosas. Ahí no acordamos de Dios. Pero debemos acordarnos de Dios todos los días de nuestra vida. Todos los días, porque un día, un nuevo amanecer que nos da, debemos acordarnos, agradecer.
0: Amén, sí, Señor.
1: Qué lindo es el Señor, hermano. Un nuevo amanecer, muchas veces no le damos gracias. Nos agradecemos a Dios por un nuevo amanecer. Muchas veces nos levantamos y ni siquiera le dimos gracias, Señor, por todo, por el día que tú me has concedido, porque el mañana no lo sabemos, querido amigo. Mucha gente se pregunta por qué está muriendo gente. Pronto viene el Señor. Por eso es que dice que tu palabra dice que mucho nos despierta. Pero dichoso el hermano, la persona que despierta, porque Dios le da un día más de vida. Que Dios nos bendiga cada día, hermano querido, mi vecino de Belinca. Acordémonos de Dios todos los días de nuestras vidas, porque sin Dios no somos nada. Con Dios lo tenemos todo. ¿Qué necesidad tiene ahora? Tiene todo al alcance de la mano. Como decía el pastor antiguamente, había necesidad, cosa que ahora
0: gloria
1: no hay.
0: A Jesús, aleluya.
1: Aleluya, gracias, Señor. Bendice llega al pastor. Muchas veces decía aquí en la predicación, se adora a cualquier persona, se adora a cualquier imagen, cualquier cosa, pero menos al Cristo que murió en la cruz, en el Calvario. Bien dice la palabra, Señor, bien dice un texto que dice, yo soy el camino, la verdad y la vida, nadie irá al Padre y no es por el
0: Señor. Amén, Señor, sí, Rey de toda gloria, aleluya.
1: Nadie, nadie, no hay imagen, no hay ni Pedro, Juan, no, nadie, solamente hay salvación en Cristo Jesús. El único que hay camino, hay dos caminos que llega a la vida. Una llega a la vida eterna y otra llega a la perdición. Hay que hablar de sobre esto, porque hay un solo camino que llega a la vida eterna, que es Cristo Jesús. Por eso dijo: yo soy el camino y la verdad y la vida. Nadie irá al Padre si no es por él. Aleluya, gracias Señor por esta bendición que nos regalas cada día.
0: Gracias,
1: recordando
0: Jesús,
1: cada
0: aleluya,
1: día de él, que él, dando gracias porque él murió en la
0: gracias,
1: cruz, no
0: Jesús,
1: por mí, no por el pastor, no por
0: tu nombre,
1: cualquier,
0: Jesús,
1: por toda la humanidad.
0: Sí,
1: gracias,
0: Señor, amén.
1: Que Dios nos ayude para seguir
0: gracias
1: avanzando.
0: Gracias eterno, Dios, todo lo podemos en Cristo que lo fortalece,
1: aleluya,
0: Dios mío.
1: Como nos dará también con todas las cosas, él lo hará todas las cosas, como dice. ¿Quién acusará a los
0: escogidos? Gloria a Dios, aleluya.
1: De Dios, el que no justifica. ¿Quién es el que condenará a Cristo? ¿Quién es el que condenará? Cristo, el que murió.
0: Gracias, Señor, sí,
1: aquí
0: Dios
1: me
0: mío.
1: Un poco.
0: Gracias,
1: el único que va a condenar,
0: Dios
1: hermano.
0: Mío, aleluya.
1: El único que va a condenar es Cristo Jesús, el que murió en la cruz. El que padeció, ese no va a condenar. No hay nadie más. Hay un juez que es Cristo Jesús.
0: Gracias, Dios.
1: Dios
0: mío,
1: de
0: sí,
1: todopoderoso. Él nos
0: todo
1: pedirá,
0: poder y toda gloria, Espíritu Santo.
1: Nos recibirá
0: Dios mío.
1: Y Él nos
0: gracias,
1: dirá,
0: Señor. Gracias, Espíritu Santo. Santo, Santo.
1: Te mandé
0: eres tú, Señor.
1: Y no fuiste. ¿Qué diremos, Señor, delante de tu presencia cuando estemos en el juez? Aquí en la tierra hay un juez.
0: Sí, Señor.
1: Carnal. Pero arriba hay un juez espiritual que nos va a preguntar uno a uno, no va a ser congregación, sino uno personalmente va a ser la decisión. Personalmente va a ser el juicio. El libro de la vida estará escrito, Señor. Hay que preguntar,
0: gracias,
1: hermano,
0: Jesús,
1: querido,
0: sí,
1: hermana,
0: Señor,
1: querida, hay
0: amén,
1: que preguntar si estaremos escritos en la Biblia.
0: Gracias,
1: en el libro
0: eterno,
1: de la
0: Dios,
1: vida.
0: Para siempre, Rey de toda gloria.
1: No, todavía no.
0: Oh,
1: ayúdanos,
0: Jesús, gracias
1: Señor,
0: te damos, Dios mío.
1: Oh, Señor, ¿qué dirá el Señor? En lo poco fuiste fiel, sobre
0: aleluya,
1: mucho te pondré.
0: Entra
1: al reino de Dios. Qué gozo será aquel
0: te
1: día.
0: Te adoramos, Dios mío. Te
1: oh, aleluya.
0: Adoramos,
1: enséñalo a caminar, enséñalo a creer, tener fe,
0: sí,
1: hermano.
0: Espíritu
1: hermano.
0: Santo, Dios.
1: No caiga. Oh, no desmaye. No quede mitad del camino. Sigue avanzando.
0: Gracias,
1: sigue,
0: Señor,
1: caminando. Y sigue, Señor, esta senda que Dios te ha trazado.
0: Te amamos,
1: no hay cambio,
0: amamos,
1: no cambia
0: Señor.
1: A Cristo Jesús. El único, Señor,
0: gracias,
1: que nos llegará a la vida
0: Dios.
1: Eterna. Que Dios nos bendiga
0: lo
1: cada día,
0: Cristo,
1: Señor,
0: que
1: eterno,
0: fortalece,
1: fortalece
0: fuerza,
1: Señor.
0: Dios mío, aleluya.
1: Oh, ¿quién es que
0: gracias,
1: condena?
0: Señor, mi Dios.
1: Es Cristo que murió en la cruz.
0: Tu poder
1: el
0: y tu
1: único
0: gloria
1: que
0: estará
1: condena,
0: siempre
1: hermano.
0: Con nosotros, Dios
1: no
0: mío.
1: No hay nadie que
0: nos
1: puede condenar. Yo no te puedo condenar, ni el pastor no te puede condenar. Hay uno que va a condenar. Aleluya, gracias te damos, Señor, por esta tarde, por hablarnos cada momento, cada instante, que murió, más aún el que ha bien resucitó. Aleluya.
0: Gracias, Jesús.
1: Él murió,
0: sí,
1: pero
0: Señor,
1: resucitó.
0: Amén.
1: Aleluya.
0: Amén,
1: y él es el único
0: Señor,
1: que va a condenar. Gracias te damos,
0: palabra
1: Dios,
0: fiel,
1: tu palabra,
0: Jesús.
1: Señor, nos dará vida. Si somos fieles, caminaremos hasta el final. Si somos atletas, el atleta llega, Señor, hasta el final y será coronado. Es tu palabra, el Señor. Bien resucitó y el que además está en la diestra de Dios y el que también intercede por nosotros. Aleluya.
0: Gracias, Jesús. Gracias,
1: Él intercede
0: Jesús.
1: Por nuestras peticiones, por nuestras
0: gracias,
1: vidas.
0: Jesús. Gracias,
1: cuando
0: Dios
1: estamos
0: mío,
1: mal,
0: aleluya.
1: Cuando estamos delicados de salud,
0: hay poder
1: cuando estamos
0: en la sangre
1: enfermos,
0: de Cristo, aleluya.
1: Le pedimos, Señor, sana nuestra vida con confianza, con fe, con fortaleza. Y Dios está atento a las 24 horas del día y la noche para oír tu oración y para oír nuestra oración. Porque Él no duerme, las 24 horas está despierto. Es un médico. Es un médico que no atiende de día y de noche, que no escucha.
0: Bendito sea tu nombre,
1: aleluya,
0: aleluya.
1: Gracias, Señor, por esta bendición.
0: Hay poder en la sangre de Jesús.
1: ¿Quién nos separará del amor de Cristo?
0: Hay poder en la sangre de Jesús,
1: aleluya.
0: Para los
1: cristianos, para que creen en Dios, ¿quién nos separará del amor de Cristo? Dice Cristo, tribulación o angustia o persecución o hambre de desnudez, y peligro o espada.
0: Gracias,
1: aleluya,
0: Señor, mi Dios, aleluya.
1: Tantas cosas que hay en este mundo, pero nada nos puede apartar del amor de Cristo, porque hemos confiado en Él y hemos tenido la esperanza de que un día Dios volverá por nuestras vidas, Señor, y seremos levantados para su reino, si somos fieles. Gracias te damos este día de hoy por todo lo que hemos pasado, todavía seguimos teniendo en pie, estamos en pie. Gracias te damos, Señor. Como está escrito, por causa de ti somos muertos todo el tiempo. Somos contados como ovejas del matadero, y ante todas estas cosas somos más que vencedores por medio de aquel que nos amó. Aleluya.
0: Gracias, Jesús.
1: Qué lindo es el Señor, hermano querido.
0: Bendito sea tu nombre.
1: Nos dice que somos más que vencedores.
0: Tu palabra es fiel, verdadera, Jesús.
1: Aleluya. Si somos fieles,
0: hay poder en la sangre.
1: Llegaremos y venceremos.
0: Cada día, Jehová, aleluya.
1: Y estaremos con el Rey de Reyes, Señor de Señores. El que cree,
0: hay poder en la sangre de Cristo. Bendito
1: es
0: el
1: Rey de Gloria.
0: Gracias, Señor. Gracias, Padre. Gracias, eterno
1: Salvador. De allá para acá.
0: Tú eres bueno,
1: vacilan.
0: Tú eres bueno, Espíritu Santo.
1: El único que nos va. Fortaleza,
0: oh, Rey de Gloria, bendito.
1: Verdaderamente en medio de aquel que nos amó.
0: Ay,
1: que
0: papá, aleluya, gracias.
1: El único, Señor, que nos ama.
0: Gracias,
1: como,
0: Padre.
1: Como tal como
0: en el nombre
1: el
0: de Jesús.
1: El único que nos ama.
0: Sabe,
1: como, tal como es la persona. El único. Él no menosprecia. Él no da. No enaltece. Él es humilde de corazón. Y nos ama como somos. Como cualquier persona. Todo. Cristo murió por todo. Y nos ama a ti mismo igual. Aleluya. No debemos vacilar nuestra fe. Nuestra confianza debemos estar en ti. Y la fe es como una barca sin timón. Muchas han perdido la fe.
0: Y adoramos, Rey de toda gloria. Gracias, Jesús.
1: Una
0: barca, gracias, Dios mío.
1: Aleluya. Anda en la
0: vive Jesús, vive Jesús,
1: y
0: vive
1: el viento, anda para allá y para acá, porque
0: tu palabra es fiel, Dios mío, aleluya.
1: No debemos perder la fe y la confianza en Dios,
0: fuerza,
1: con la palabra de fiel y verdadero. Debemos tener fe para seguir avanzando. Sin fe, dice tu palabra, nadie.
0: Eres fiel, verdadera, Jesús.
1: Debemos tener fe, la esperanza que
0: hay poder en la sangre de
1: buena batalla. Y seremos más que vencedores y somos
0: fieles a tu presencia. Dios mío.
1: Y cada día el Señor nos ayude para seguir avanzando, seguir caminando. No teniendo miedo al gigante, sino seguir peleando la buena batalla. No caiga tu fusil, hermano querido, hermana querida, no caiga.
0: Gracias, Señor, gracias, Dios mío, aleluya.
1: Sigue buscando al Señor.
0: Gloria a Jesús, gloria a Jesús, gloria a Jesús, gloria, gloria, gloria.
1: Seguimos caminando, seguimos avanzando.
0: Tu palabra es fiel, verdadera, Jesús.
1: Porque tu palabra es fiel, es verdadera. Y es llena de amor y
0: sí,
1: esperanza.
0: Sí, Señor, amén, Dios
1: hasta
0: mío, bendito sea
1: hablar de la palabra del Señor. Que Dios le bendiga, querido hermano, y que Dios los guarde. Amigo, vecino, Melinka, Dios murió por todos nosotros.
0: Amén, no, sí, los, Señor, los, así cuantos. Es, Dios mío.
1: Murió por todo, por
0: vive
1: toda
0: el
1: la
0: Señor.
1: Humanidad. Así que debes acordarte
0: ay,
1: de
0: papá
1: Dios,
0: del cielo, amigo, gracias vecino, te damos.
1: Acuérdate de Dios.
0: Aprovechar bien el
1: todos
0: tiempo,
1: los días, acuérdate.
0: Aleluya.
1: Porque sin el Dios no tenemos vida.
0: Gracias,
1: no tenemos
0: Señor,
1: esperanza.
0: Dios.
1: Él
0: gracias,
1: es quien nos maneja.
0: Jesús.
1: Él que nos da todo. El día, el nuevo amanecer. Nuestro alimento, nuestros hijos nos cuidan. Cuida nuestros hogares, nuestras marcaciones, cuando salimos a trabajar, Dios va con nosotros.
0: Te adoramos, Rey, de toda gloria,
1: a Dios,
0: aleluya.
1: Todos los días, todos los tiempos.
0: Señor. Sí, Señor,
1: Dios
0: amén.
1: Dios
0: te
1: bendiga,
0: Dios
1: cada día.
0: Gracias, Jesús, gracias,
1: querido
0: Dios
1: amigo,
0: mío.
1: Vecino, busca a Dios.
0: Tu palabra es fiel, verdadera,
1: grande,
0: Jesús.
1: Grande, Dios, tenemos culto los días domingo a las 5
0: sí,
1: de la
0: Señor,
1: tarde.
0: Amén.
1: Te invitamos.
0: Amén, Rey de toda gloria, aleluya.
1: Antes que sea demasiado tarde, si la venida del Señor está cerca. Tantas cosas que está pasando en el mundo, rumores de guerra, hay terremotos grandes y mucho más vendrá. Debemos apurar nuestros pasos, amigos, vecinos, Melinka. Te invito el día domingo a las 5 de la tarde, tenemos un culto de oración, de alabanza al Rey de Reyes y Señor de Señores, donde se alaba a Cristo, se adora a Cristo y se agrada porque Él ha dado vida y vida en la abundancia. Que Dios nos lo bendiga grandemente, son nuestros deseos. De paz y de amor.
0: Amén, Señor.
1: Gracias, Señor.
0: Qué lindo, el Señor los bendiga, querido hermano. Dios le bendiga. Aleluya. Mucho. Vamos a orar por su palabra, que ha sido presentada a través de los hermanos, del hermano René Ruiz.
1: Aleluya.
0: Predicar. Gracias. Que la obra del Señor, hermano, ¿quién lo separará del amor de Dios? Ay, aleluya, Señor, ¿qué cosa puede darle un tesoro a alguien para poder decir, ya no prediquen más? No hay cambio, querido hermano, porque la palabra del Señor dice que yo valgo más que todos los tesoros de este mundo.
1: Así es, Señor.
0: Ah, si un alma se arrepintiere, dice que vale más que todos los tesoros de este mundo. Entonces, ¿quién los separaría del amor de Dios? Dios los ayude. Ah. Padre, gracias te damos por esta bendita palabra. Aleluya. Gracias, gracias, gracias. Te damos mil gracias porque tu presencia nunca lo ha dejado de no existir.
1: Aleluya,
0: Padre.
1: Gracias.
0: Derramamos sobre nuestro corazón, nuestra mente,
1: lindo,
0: nuestra vida, Padre, Espíritu Santo, no te apartes de nosotros. Porque somos, señores, hombres cuando tenemos tu presencia, como dijo ese hombre que tenía fe y esperanza de poder llevar tu palabra. Si tú no vas conmigo, no iré a ningún lado.
1: Aleluya.
0: Moisés, ¿cuántas veces pregonó que tú ibas adelante del Padre?
1: Aleluya.
0: Por eso hoy día lo mismo te decimos, si tú no vas adelante de nosotros, Dios mío, ¿a dónde podemos hacer la fe, la esperanza y la confianza de poder seguir predicando? Solo en ti hallamos la paz.
1: Amén.
0: La tranquilidad, Jehová. Gracias te damos por este momento, Jehová. Derrama de tu bendición, Padre, los corazones. Derrama de tus bendiciones. Aquel que se siente menos cavado, aquel que se siente angustiado, aquel que se siente cansado, aquel que está diciendo ya para mí no hay esperanza, para mí ya no existe la esperanza, vuelva ese amor, vuelva esa misericordia, vuelva esa paciencia para correr la carrera, como dijo ese hombre de Dios: he corrido la carrera, he peleado la batalla. Pablo le decía: Padre eterno, me espera una corona incorruptible. Gracias,
1: Señor,
0: porque la palabra tuya es fiel y verdadera.
1: Amén.
0: Nunca dejará al justo caído, Padre. Si ahí hubiera alguien caído, Rey de toda gloria, que vuelva a sus primeros tiempos.
1: Aleluya.
0: Señor, Dios.
1: Gracias.
0: Mío, el enemigo los quiere ver aplacados, el enemigo los quiere ver tristes, angustiados, pero toda obra del enemigo está en las tinieblas, más la luz de los cielos está en el Cristo Jesús. Dice: aquel que anda en luz va a andar en victoria.
1: Amén.
0: Jehová, gracias, Padre, gracias, porque tú eres nuestro guiador. Si tú no estuvieras adelante de nosotros, los gigantes no caerían, Jehová, pero contigo somos gigantes, somos hombres y mujeres valientes, Jehová. Atrapamos, Señor, hombres que cada día, y mujeres que hoy día tu presencia, Señor, está con aquellos hombres que están buscando la fuerza, Rey de toda gloria. Bendice esta palabra, sea caída en buena tierra, que no se separe por una iniquidad, que no se separe porque me dijeron. Aleluya, que no se separe del amor de Cristo porque me dijeron que ya no valgo para nada. No, Señor, tú eres el que moriste en la cruz, tú eres el que me va a dar un premio en los cielos. Mi nombre está escrito con letras de oro en el libro de la vida y no hay nadie quien me lo saque de ahí, Dios mío. El enemigo los quiere hacer estrago, el enemigo los quiere agotar y cansar, pero reprendimos toda obra de las tinieblas, Padre. Queremos avanzar, queremos crecer,
1: sí,
0: queremos,
1: Señor,
0: correr,
1: sí,
0: queremos,
1: sí,
0: aleluya, sí, tener ese gozo que, aleluya, no lo ha dado el mundo, no lo ha dado las tinieblas, lo ha dado tu Espíritu Santo, Rey de toda gloria. Y como no me lo ha dado Él, no me lo puede quitar, Rey de toda gloria. Aleluya, bendito sea tu nombre. Ayúdanos para terminar bien la carrera, Jehová. Aleluya, tiempo que queda es tiempo de bendición, Padre mío. Muchas gracias por tu palabra. Por tu palabra que es fiel y verdadera. Bendice todo aquel que ha escuchado tu palabra. En el nombre de Jesús derramamos bendición hasta que sobreabunde. Y sobre la bendición venga ese rema nuevo del Espíritu Santo. Y haga saltarlo como becerro en la manada. Gracias, Santo de Israel, en el nombre de Jesús. Mi Salvador y Redentor. Amén y amén. Bendito sea el nombre de Jesús. Vamos a pasar un tema ya para poder, esta hora se los va tan rápido, ¿eh? Tan rápido que se los va la hora. Pero bueno, aprovechamos bien el tiempo. Dios le bendiga.
1: Amén.

0: ¡Qué lindo es Cristo!
1: Muchas gracias.
0: Le damos gracias al Señor porque, ¿sabe por qué? Porque cada día que venimos, los días jueves, querido hermano, la gente se conecta, la gente escucha, la gente toma atención. Y yo creo que es un buen tiempo de poder seguir predicando. ¿Ah?
1: Aleluya.
0: Así que Dios le bendiga, hermano René. ¿Ah? Dios bendiga nuestra vida.
1: Amén.
0: Unas palabras, el Señor le bendiga. Porque se los fala ahora.
1: Aleluya. Qué lindo ver, Señor, seguir avanzando, seguir predicando la palabra, Señor, seguir pregonando el Evangelio cada día a mis hermanos, que están un poco alejados de la iglesia. Dale gracias al Señor.
0: Aleluya, Cristo vive.
1: De darle ánimo a ellos.
0: Santo, sí, Señor. Aleluya.
1: Seguir triunfando, seguir.
0: Bendito sea tu nombre, Jesús.
1: Muchas veces los propósitos de esta vida no nos deja avanzar, pero como decía el pastor, el gigante va a pelear la batalla por nosotros. Que Dios los bendiga, hermanos, hermanas queridas que están escuchando este programa. Sean bendecidos de parte de Dios. Y si Dios siempre esté con ustedes y sigamos caminando, tomados de la mano.
0: Amén, amén, sí, Señor.
1: Aleluya.
0: Qué lindo, Jesús.
1: De todo lugar hay cristianos que alaban su nombre. Todos hermanos que escuchan la palabra del Señor, siempre Dios respaldará nuestras vidas. Que Dios me lo bendiga. Mucho amor para todos mis hermanos y mis hermanas en Cristo Jesús, de todas partes que están conectados. Bendecido sea su cada día su vida y su familia. Que Dios me lo bendiga, me lo guarde y me lo cuide. Que Dios de paz le bendiga.
0: Amén, mi hermano René, que el Señor los bendiga, hermano. ¿Ah? Cada día, hermano, debemos seguir la tarea. Aleluya. Dios bendiga a nuestra vecina Alba Gamín, está de los muermos.
1: Aleluya.
0: El Señor le bendiga ahí junto a, con toda, se llevó toda la, su gente, vaya.
1: Sí, pues no fue nadie.
0: Aquí no quedó nadie. ¿Ah? Eso fueron bien, bien especial, se llevó toda la gente nomás, nieto, primo, cuñado, todo nomás, vamos para allá nomás. ¿Ah? Y
1: aleluya,
0: que el Señor los ayude. Dios bendiga a esa familia que cada día, lo más importante es que están bendecidos, ¿ya? Eso es lo más importante. Al salir de Melinca, que esté más difícil, más la vida, o que no vayan creciendo en los dos ámbitos. Siempre debe ir siendo material y espiritual, material y espiritual, para que la balanza no se caiga a ningún lado. ¿Ah? Cuando van las dos balanzas bien, la gloria es para Dios. ¿Ah?
1: Sí,
0: así que Dios lo bendiga, hermana Alba. Ella fue una motora también para la iglesia. ¿Ah?
1: Amén, amén.
0: ¿Se acuerda que los primeros beneficios fueron beneficios de juego? ¿Ah?
1: Amén, sí. Puro juego.
0: Beneficios que dejamos olvídense, para poder tener el templo.
1: Aleluya, gracias.
0: Luchamos con esa gente, hermano. Dios bendiga a esa gente. ¿Ah? Por eso que en todo tiempo debe haber gente que, para algunos que, algunos hacen iglesia, otros llegan a iglesia, sirven a Dios en la fe, ayudan en la obra de Dios, pero otros son dedicados para hacer iglesia.
1: Así es, Señor.
0: Dios los bendiga.
1: Amén.
0: Dios bendiga nuestra vida, hermano. ¿Eh? Pero eso está todo en el libro, en la agenda de Dios. Todo lo que hagas para el Señor, dice que el Señor lo va a recompensar.
1: Aleluya.
0: Tú nos diste algo para el Señor que Dios no te va a recompensar. No, eso todo es recompensado. Así que Dios lo bendiga, hermano. La hermana Carmela está igual.
1: Aleluya.
0: Yancapani Villacén está ahí conectada como un fuego.
1: Un juego del Espíritu
0: Santo. ¡Aleluya!
1: Aleluya. La presencia de Dios que esté con ella.
0: Dios lo bendiga. Nuestra pastora Graciela Miranda de Santiago. Hola, pastor Leonel. Estamos aquí con una bandera chilena.
1: Aleluya.
0: Dios bendiga. En Santiago de Chile está ella. Es una pastora que conocimos nosotros. Así que Dios bendiga a nuestros pastores.
1: Sí,
0: Dios bendiga a nuestros hermanos. Dios bendiga a nuestra la gente que ha servido a Dios. ¿Eh? No se dejen, querido hermano, por un mal rato, por una prueba, por una dificultad. Tomen su armamento. Fusil, tengan a una espada.
1: Aleluya.
0: Vístanse de soldado de Cristo y sigan adelante.
1: Oh, gloria a Dios.
0: Apareció nuestra hermana Angélica Montiel también.
1: Aleluya,
0: Dios lo bendiga.
1: Amén.
0: Dios bendiga a nuestra hermana que estuvo una semana atrás con nosotros. Así que Dios bendiga. Contenta y alegre, dice que está en llama de fuego.
1: Aleluya, es el principal que hay. Del cristiano.
0: Que nos convide un poquito ese fuego, ¿ah? Que el Señor le bendiga mucho, ¿ah? Dios bendiga a la iglesia. No sé si hay alguno por ahí, Ceci. ¿Hay alguno o no?
2: David Santana nos está viendo y escuchándonos desde Puerto Aysén, si no me equivoco. Graciela también, Angélica Montiel también están por aquí conectados con el Facebook de la emisora, así es que para la gente también de Melinca que todos los días jueves espera este espacio radial, gracias, reciban señor. Igual nuestro cariñoso saludo, porque aquí en Melinca hay mucha gente igual que se conecta con este programa.
0: Qué bueno es eso. Qué
2: para
0: bueno.
2: Pamela Vera también, que desde Fresia nos escucha y nos sigue también en...
0: ¿Quién?
2: Pamela Vera.
0: La Pamela de nuestra vecina ya, ¿ah? Aleluya, dice la hermana Angélica. El Señor bendiga a nuestra hermana Angélica. Dios bendiga también los hermanos Santana, ¿ya? Gracias, los hijos Dios. Del pastor Santana. Sí. ¿Cómo no? ¡Hay un poco de fuego, hermano!
1: ¡Aleluya!
0: ¿Ah? Que encienda esa llama, nosotros. Como los veamos de acá, pues cuando enciendan, no sea humo nomás, sino que encienda esa llama del Espíritu Santo, ¿ah?
1: Sí,
0: ¿ah? Porque con llama dice que el enemigo huye. ¿Ah?
1: Así es, señor.
0: Cuando ve la llama del Espíritu Santo en la persona, el enemigo huye. Toda azote del enemigo huye. Aleluya. Sí, así que el fuego de Dios tiene que estar en nuestra vida, hermano. Esto no es como cuando dicen, no es que no se puede, es que no creo, es que no. Yo predico un Dios de poder. ¿Ah?
1: Aleluya. Así es,
0: no sé si me acompaña, pero yo creo en un Dios de poder. ¿Ah? Yo hoy día me gozaba, ¿por qué? Porque el gran amor del hombre y de la mujer, hermano, ¿sabe que me espantó el reposo que le hicimos a la dama hoy día en su localidad, ¿ya? La persona, querido amigo, cuando ama o quiere, ¿sabe que hasta los animales lo quieren?
1: Aleluya.
0: Me quedé como algo admirado que esos perros llegaron y se subieron arriba de la urna, arriba de la camioneta donde iba el féretro, se subieron los dos perros y ahí, como son los animales cuando le muestran cariño, querido amigo. Es decir, que si tú tienes un perro, no es para que te cuide la casa, él sabe que tú eres su amo y si le das comida con atención, él te va a querer, po, ¿ah? Y hay perros que se han muerto junto con su... ¿ah? Increíble, el amor, es el amor de tristeza.
1: Así es.
0: ¿Ah? ¿Qué será de nosotros mismos que humanamente a veces los odiamos? Ay, Dios mío, Señor, ¿hasta dónde llegaremos? Dios mío, ¿qué dirá la justicia de Dios?
1: Así es, Señor.
0: Por eso, hermano, anima a tu hermano que está caído, no lo amontones. Dile, vamos, hermano, que se puede, ¿ah? Hermano, que estás ahí tú diciendo, es que por esta cosa no es. No, hermano, no. Déjalo pasar esas olas grandes. Pesca el barco, no hay. Sigue navegando. Súbete al barco. Porque va a venir el Salvador del mundo. Y te va a decir, ¿a dónde estás? Como le preguntó a este que está en el huerto. ¿Dónde estás tú? Le dice. ¿Qué respuesta le va a dar si anda? ¿Ah? ¿Qué respuesta le va a dar?
1: Para siempre.
0: Al Señor.
1: Sí, Señor.
0: Por eso es tiempo, hermano. De Melinca te animamos.
1: Sí, Señor.
0: Es tiempo que tomes tu fuerza, la que eras antes cuando estabas en llama, cuando no te importaba, predicabas, cantabas, te gozabas, ibas al culto, llegabas a tu casa loco en el Evangelio. ¡Ay, qué tremendo! Esa iglesia va a volver.
1: Bendito, ¿o no va a volver?
0: Va a volver. Va a volver, hermano. Así que tiene que empezar por nosotros, vos. ¿Ah? Yo le digo a mis hermanos, cuando estamos en el culto, no vengan a perder tiempo. Si vienen aquí a estar tristes, mejor quédense en su casa. El culto, la asamblea del culto debe ser una asamblea de hombres valientes y alegres. ¿Ah? Ese es el culto de alabanza al Señor. ¿Ah? Así que Dios le bendiga, hermano. Dios bendiga este programa. Ya vamos a respetar el horario. Vamos a tratar de despedirlo en el amor del Señor.
1: Aleluya.
0: Que derrame su bendición en todos los corazones que lo están escuchando. En Puerto Montt,
1: Santiago.
0: En en Santiago, en Aysén, en Los Muermos, en Puerto Vara, en Repollal, en nuestra localidad, hermanos, vamos a orar en el nombre de Jesús, que derrame de su fuente que tiene el Señor. Amén. Gracias, Padre. Muchas gracias te damos, Señor, en el nombre de Jesús de Nazaret. Esta tarde hemos estado en la presencia tuya, Jehová. No los callaremos porque no hay nadie que los pueda hacer callar, Padre. Aleluya. Los problemas, la pobreza, la desnudez no los puede parar, Señor. No, no los puede parar. El chisme, Dios mío, la crítica no los puede parar, Dios mío. ¿Qué dirán? ¿Qué cosas se va a levantar? No los pueden parar. ¿Por qué? Porque el poder de Dios va delante de nosotros, sí, Rey de Gloria, abriendo camino como abriste en la cárcel cuando estaba Paulo y Sila ahí encarcelado en el cepo. Así abriste la ay, Señor, mi Dios, la cárcel, Jehová, así abrirás camino en los hombres que están detenidos, Jehová, y van a saber que el Dios que aman la verdad, el Dios que lo llamó, no lo dejará agotado, Padre mío, porque tú has llamado para ser fiel y verdadero, Dios mío. Bendice nuestros hermanos, bendice la iglesia, bendice los pastores, bendice las congregaciones, bendice aquel que está caminando recién, Padre, bendícelo, Padre. Te pedimos que la tu poder y tu gloria no se aparte de nosotros, Jehová. Aleluya, oramos por la familia que está pasando dolores, por el Señor Gonzalo, Dios mío, con la familia, Señor, de esa señora que ha fallecido, Dios mío. Aleluya. Te pedimos que tú traigas consolación, Padre. Yo sé que es difícil, Jehová, de ir dejar un ser querido en un cementerio, Padre. Pero más para los hijos de Dios, esperarán un día al son de trompeta y resucitará entre los muertos esa mujer, Rey de Gloria. Porque declaró en el nombre de Jesús que ella iba a servir al Dios de los dioses y le ha dado vida eterna, Padre mío. Gracias, Santo de Israel. Pero nosotros seguiremos predicando, anunciando las buenas nuevas en las calles de Melinka, en distintos lugares, en los radios, en los altares, en las embarcaciones, en nuestro hogar, en la calle, Dios mío, aleluya. Hablaremos de este Dios Todopoderoso. Muchas gracias, eterno Dios. Aleluya, sentimos tus caricias y sentimos tu poder. Gracias, Padre. Te pedimos que la gracia y el poder esté con nosotros y el fuego de Dios esté siempre dándonos esa fuerza y ese valor. Espíritu Santo, te damos toda honra y gloria en el nombre de Jesús, mi Salvador. Amén y amén, Señor. Gracias, Jesús. Queremos pasar una visita antes que cortemos la sintonía. Estamos ya, vamos a pasar a lo que es natural. Ya pasamos de los fuegos, ahora vamos a vivir lo natural. Estamos organizando un yoco en la iglesia, ¿ya? Pero estamos esperando que llegue la carne. Así que por eso no hemos ponido ni un anuncio, ¿ya? Si viene mañana la barcaza, vamos a hacer el beneficio de yoco, ¿ya? ¿Ya? Así que tenemos unos lindos, vamos a hacer platitos bien contundentes, los precios van a ser bien algo alcance del bolsillo, ¿ya? Y vamos a hacer un yoco porque tenemos que terminar lo que falta por terminar la iglesia, pues ya esto se mueve no por fe también, pues esto se mueve por el bolsillo, ¿va? Así que todo aquel que vea el anuncio de la iglesia, de los yocos, ayúdenlos porque necesitamos de ustedes también que los ayuden porque la iglesia se mueve en eso, ¿no? ¿Ya? Aleluya. En beneficio, en ofrenda, no tenemos una varita mágica, hacemos billetes, no. Tenemos un Dios que es el dueño del oro y la plata, pero también hay que trabajar, ¿no?
1: Aleluya,
0: porque ningún flojo Dios lo bendice, ¿no? ¿O ha visto en la Biblia que algún flojo lo ha bendecido a Dios? No, nadie lo ha bendecido, ¿no? Así que Dios bendiga nuestra vida, hermano, estamos para el cierre de nuestro cerco, y tenemos que terminar nuestro cerco, ¿ya? Así que Dios bendiga la población de Melín.
1: Amén.
0: ¿Ya? Así que le vamos a avisar con tiempito, vamos a poner un avisito por Facebook, ahora es que tanto adelanto, antes tenía que ser por carta o por decirle al vecino, vecina, hay beneficio, ahora todo es rápidamente, así que coopérenlos ya para poder hacer este beneficio, ¿ya? Así que Dios le bendiga. Gracias, amén. Cecilia, por tu gracias, rato también. Y el domingo lo esperamos a las 5 de la tarde, amén, gozando, sí, en la presencia del Señor. Y en Repollal a las 10 de la mañana tenemos culto el local de Repollal para seguir sembrando la palabra del Señor.
1: Amén.
0: Sí, gracias. Gracias. Dios te paz le bendiga. Hasta el próximo jueves, si así Dios lo da vida.
3: Amén.
0: Amén.

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0: 6:43.
1: Continuamos a esta hora en nuestra programación de esta Tu Tarde Diferente, entregando también avisitos importantes para la audiencia de la 93.1. Se solicita para las personas que quieran participar en talleres que se van a estar realizando en la comuna de Guaitecas inscribirse. Tenemos por acá también invitaciones de parte de Dante Chihuay y Yanina Ojeda para que las personas igual que quieran participar de la fiesta de El Curanto Bajo la Lluvia en Repollal, esto va a ser allá en Repollal Alto, también se puedan inscribir. Y tenemos también otras invitaciones para talleres participativos. Dice, talleres participativos para presentar y validar acciones frente al cambio climático, medidas de adaptación, y mitigación. Esto se va a efectuar el día martes 12 de agosto, lugar Repollal Alto. Actividad, taller sobre la construcción del Plan Comunal de Cambio Climático. Miércoles 13 de agosto a las 18 horas, lugar Salón Cultural de Melinca, actividad, taller con la comunidad sobre la construcción del Plan Comunal de Cambio Climático. Inscripciones abiertas para la fiesta Curanto Bajo la Lluvia. Se informa a la comunidad de Repollal Alto, Medio y Bajo que se encuentran abiertas las inscripciones para la venta en la fiesta Curanto Bajo la Lluvia, que se realizará el 15 de agosto en Repollal Alto. Las inscripciones están dirigidas exclusivamente a emprendedores de Repollal que deseen participar con la venta de alimentos y bebidas alcohólicas. Inscripciones e información con Dante Chihuay al fono contacto 982-82-3040 o con Yanina Ojeda al fono 9-26-09-8812. Fecha límite de inscripción, lunes 10 de agosto a las 17:30 horas. Además, informamos que aún se encuentran abiertas las inscripciones para el segundo operativo de esterilización de caninos y felinos. Aún no logramos completar los cupos disponibles, por los que invitamos a todas las personas interesadas a inscribirse a la brevedad. Desde ya, muchas gracias también, dice, por el apoyo a la difusión. Nosotros difundimos estos avisitos que son emanados también desde el municipio local y la idea es que las personas, por ejemplo, si están interesadas en trabajar vendiendo algún producto durante esta fiesta llamada Curanto Bajo la Lluvia, que se inscriban, ¿ya? Esa es la invitación que hacemos, que se inscriban también para que reciban la información respecto de cómo se quiere llevar efecto esta actividad allá en Repollal y obviamente también lo que pueden vender allí en esta oportunidad. Los números de teléfono de los chiquillos profesionales de fomento productivo son el de Dante Chihuay, 982-823040 y el de Yanina Ojeda, 926-09-8812. Recordamos que la fecha para inscribirse y trabajar en esta actividad Curanto Bajo la Lluvia es hasta el día lunes 10 de agosto a las 17:30 horas. Con respecto también a los talleres participativos para presentar y validar acciones frente al cambio climático, esto se va a llevar efecto el día martes 12 de agosto en Repollal Alto, ¿ya? Y el día miércoles 13 de agosto en el Salón Cultural para la gente que quiera participar acá en Melinca. La actividad para Melinca tiene por nombre Taller a la Comunidad sobre la Construcción del Plan Comunal del Cambio Climático. Todos los que quieran sumarse a recibir información, también participar de este taller. Y el nombre del taller en Repollal es igual acerca de la construcción del Plan Comunal y Cambio Climático. La invitación es para la gente de Melinca y de Repollal. Martes el taller en Repollal y el día miércoles acá en nuestra localidad. Tenemos también esta rifa que estamos promocionando, una nueva rifa solidaria, la vamos a reiterar. Dice, rifa solidaria a beneficio de nuestro pequeño Sebastián Carimonei, quien pronto será intervenido. Él tiene que realizarse una operación al corazón. Desde ya agradecemos su cooperación y estaremos avisando por redes sociales y radio local, fecha y hora del sorteo. Esta rifa tiene 13 premios para su gran sorteo gran, tiene un valor de 1,000 pesos cada numerito. Si ustedes quieren colaborar con Sebastián, pasamos el avisito, tenemos 5 listitas de rifa acá en la Radio Amiga La Voz del Ciprés, y si alguien quiere que le llevemos una rifita al local comercial, también estamos aquí al pendiente, ya se las hacemos llegar con gusto, porque la idea es que también se le pueda colaborar a este pequeño que tiene que estar igual acompañadito de su familia fuera de la comuna, por la intervención, por la operación también a la que él se debe de someter a la brevedad posible. Así es que dejamos igual la invitación para todos los que quieran colaborar con este pequeñito de la localidad de Repollal. Tenemos también la promoción al Gran Bingo Bailable Gran de la Feria Guaitequera, quienes invitan a colaborar y participar en este bingo bailable organizado para el día 18 de septiembre del presente en el Gimnasio Municipal. Enmarcado en las fiestas patrias, además encontrarás diferentes bebestibles, comestibles, a la venta como bebidas, navegaos, borgoñas, terremotos, empanadas, anticuchos, entre otros. Los premios son los siguientes. Hay 100,000 pesos en efectivo para el Gran Bingo Bailable, una máquina de hacer pan más 10 kilos de harina, una aspiradora, una canasta familiar, una freidora de aire, 50,000 pesos en dinero en efectivo y varios premios más. El valor del cartón es de 5,000 pesitos, si ustedes lo pueden adquirir a través de sus feriantes, ¿verdad? A través de cada una de las personas que es parte de la Feria Guaitequera. Son varias las que integran esta Feria Guaitequera, así es que la mayoría ya las conoce. Por ahí está la señora Juana, Judith, por mencionar algunas, Cristian, Katy, si no me equivoco también, Nelly Ampuero, así es que ellas tienen bingos para la venta. A 5,000 pesos es el cartón de bingo. Así que todos los que quieran cooperar con la Feria Guaitequera, hacemos llegar también la invitación. 10 minutos nos restan para las 7 de la tarde. Seguimos junto a ustedes. Vamos a estar igual revisando la prensa local para compartir con ustedes más de alguna notita de carácter tanto regional como local. Sabemos que hay varias novedades también. Tenemos presencia de nuestras autoridades locales en la capital regional Coyhaique. Ayer estuvimos difundiendo una de sus noticias, ¿verdad? Con respecto también allí a reuniones de trabajo junto a Yaceremis en nuestra región, y siempre hay novedades que comentar al respecto de su trabajo que ellos realizan fuera de la comuna, ¿verdad? Gestiones que realizan también. Vamos a estar igual muy al pendiente de la entrega de informaciones para conocimiento de cada uno de nuestros auditores.

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1: Antes de finalizar la programación de esta tarde, compartir también con ustedes parte de lo que ha sido el trabajo de nuestros concejales fuera de la comuna de Guaitecas. Sabemos que ellos se encuentran en la capital regional Coyhaique y han tenido varias reuniones y acercamientos con diferentes seremis de la región de Aysén. Entre ellos, seremi de Transporte y Telecomunicaciones Boris Romero, con quien abordaron también temas importantes de conectividad para nuestra zona. La nota dice conectividad, comuna de las Guaitecas. Seremi de Transporte y Telecomunicaciones, Boris Romero, y concejales de la comuna de las Guaitecas definen áreas de trabajo conjunto. Entre los temas que se abordaron, se trató la optimización de servicios subvencionados marítimos y gestión de tránsito de la capital comunal Melinca. Mayores detalles al respecto conoceremos también una vez que estén de vuelta nuestros concejales, don Omar Vera, don Víctor Álvarez y la señora Emilio Bando, quienes se encuentran también gestionando, ¿verdad? Por supuesto también allí con la participación de nuestros seremis, varios temas de interés para la comuna de las Guaitecas en general. Seguimos a esta hora acompañándoles también, entregándoles otras noticias, igual que tienen que ver con el ámbito local. Ayer estuve difundiendo un trabajo que se estuvo realizando en la comuna de Guaitecas y que está llegando a sus fines, que tiene que ver también con una actividad que se va a estar realizando este fin de semana allá en Aysén y en Coyhaique, el Viaje del Luche, donde la comuna de Guaitecas igual tiene representatividad. Y por acá vi una notita hoy día, así es que la vamos a compartir también con nuestra audiencia en general, porque sin lugar a dudas que el trabajo en conjunto y el rescate cultural, el rescate de la memoria ancestral, de los trabajos, de los oficios de nuestras mujeres guaitequeras, recolectoras de orilla, la verdad es que no puede dejarse de lado, todo lo contrario, hay que seguir adelante y por supuesto también qué mejor motivación que sean las mismas recolectoras de orilla quienes estén presentes en esta oportunidad, realizando también talleres, conversatorios en base a lo que toda una vida ellas han hecho acá en la comuna de Guaitecas. Recolectoras de Melinca serán parte del cierre del proyecto El Viaje del Luche. Con un conversatorio en Puerto Aysén y una exposición en Coyhaique, finalizará esta semana el proyecto El Viaje del Luche, iniciativa que rescató el oficio de recolección y procesamiento de esta alga, poniendo en valor los conocimientos y las historias de vida de mujeres del litoral de la región de Aysén, entre ellas recolectoras de Melinca. El proyecto fue financiado por el Fondo Fundación Mar Adentro 2026 y reunió a recolectoras de Melinca y Puerto Aguirre en un trabajo colaborativo que integró las ciencias sociales, las ciencias del mar y las artes. La investigación contó con la colaboración de distintas instituciones, entre ellas la Ilustre Municipalidad de Guaitecas, la Municipalidad de Puerto Aysén, Subpesca y el proyecto GeoFAO, Gobernanza Marino Costera. Las actividades de cierre comenzarán este viernes 7 de agosto a las 16:30 horas con un conversatorio en la Casa de la Cultura de Puerto Aysén, donde se presentarán los resultados de la investigación y sus proyecciones para la pesca artesanal de la región. El sábado 8 de agosto, a la misma hora, será inaugurada la exposición El Viaje del Luche. Esto se va a efectuar en el Museo Regional de Aysén y en Coyhaique, la que contará con experiencias inmersivas, sonoras, cartográficas y piezas desarrolladas de manera colaborativa. En representación de Melinca participarán Sonia Aro, Emilia Obando, Judith Maripillán y Luisa Yancalagüen, quienes estarán presentes en ambas actividades. La exposición también incorporará las historias de vida de Marta Agüero, Guillermina Lepío, Mariluz Ruiz y Violeta Maripillán, quienes formaron parte de la investigación, aunque no podrán asistir a la jornada de cierre. Como municipio, destacamos su participación y les deseamos el mayor de los éxitos en sus actividades. y las fotografías también destacan el trabajo del viaje del Luche que se realizó acá en nuestro litoral con estas mujeres guaitequeras, recolectoras de orilla de toda una vida. Felicitamos también ahí a la señora Luchita Yancalagüen, a Judith, porque esto también es un oficio heredado, ¿verdad? A la señora Sonia, a Emilia, que van a estar presentes también allá, tanto en Puerto Aysén como en la capital regional Coyhaique. Y agradecer igual a nuestra investigadora, Antonia Bamondes, quien formó parte de todo este trabajo que se realizó por un tiempo acá en la comuna de Guaitecas y que hoy en día está dando sus frutos y está llegando también a su finalización. 19:07 p.m. Con esto comienzo a despedirme de la audiencia por esta jornada, deseándoles a todos que tengan un excelente descanso. Pero antes, yo no sé si mi querida tía Magdalena Sabat está acá, don Chechito. Nos enteramos también del deceso del papá de la tía Maga. Ustedes saben que ellos son de Coyhaique. Un abrazo fraterno para cada uno de los familiares de la tía Magdalena Sabat. Por el fallecimiento de su amado padre, que en paz descanse, y esperando también en Dios les entregue a ellos, a cada uno de sus seres queridos, de sus familiares en general, la fuerza y la fortaleza en estos momentos difíciles que atraviesan. Un abrazo para la querida tía Maga. Yo no sé si ella viajó o se encuentra acá en la isla. Un abrazo sincero para ella. Sabemos que son momentos complejos y solo pedir a Diosito que le entregue la fuerza y la resignación en estos momentos de dificultad que están atravesando también junto a ella su compañero de vida, don Chechito, a quien enviamos también nuestro cariño, y por supuesto que Dios les entregue a cada uno de sus familiares el consuelo y la resignación. Gracias a todos por la sintonía. Mañana será otro día, si Dios así lo quiere, para seguir junto a ustedes llevando una nueva programación. Chao.

mucho amor y respeto. Más que una canción, es una oración de amor que quiero dedicar, como siempre, con el mismo amor, cariño y respeto, a todas las mamás que esta noche me han venido a visitar. Sobre todo para aquellas que están un poquito más lejos de mí.